0: las 6 en punto. Y al norte de la ciudad la temperatura, 29 grados.
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5: Son las 6:03. Y al norte de la ciudad la temperatura, 29 grados.
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0: Son las 6:16. Y al norte de la ciudad la temperatura, 29 grados.
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0: 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Son las 6:19. Y al norte de la ciudad la temperatura, 29 grados.
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0: Son las 6:33. Y al norte de la ciudad la temperatura, 29 grados.
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0: Son las 6:36. Y al norte de la ciudad la temperatura es de los 28 grados.
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0: 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Son las 6:47. Y al norte de la ciudad la temperatura es de los 28 grados. 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

0: 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Son las 7 con 4 minutos. Y al norte de la ciudad la temperatura 27 grados. 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
1: 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Son las 7:07. Y al norte de la ciudad la temperatura 27 grados. 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
1: Son las 7 con 15 minutos. Y al norte de la ciudad la temperatura 27 grados.
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1: 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Son las 7 con 19 minutos. Y al norte de la ciudad la temperatura 27 grados.
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0: Son las 7:33. Y al norte de la ciudad la temperatura 26 grados.
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0: Son las 7:35. Y al norte de la ciudad la temperatura 25 grados.
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0: Son las 7:47. Y al norte de la ciudad la temperatura, 25 grados.
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4: Son las 7:50. Y al norte de la ciudad la temperatura, 25 grados.

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0: 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Son las 8 con 4 minutos. Y al norte de la ciudad la temperatura es de los 24 grados.
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1: Son las 8 con 14 minutos. Y al norte de la ciudad la temperatura es de los 24 grados.
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1: 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Son las 8 con 18 minutos. Y al norte de la ciudad la temperatura es de los 24 grados.
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0: Son las 8:32. Y al norte de la ciudad la temperatura es de los 24 grados.
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0: Son las 8:34. Y al norte de la ciudad la temperatura, 23 grados.
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0: Son las 8:45. Y al norte de la ciudad la temperatura, 23 grados.
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0: Son las 8:47. Y al norte de la ciudad la temperatura, 23 grados.

0: Son las 9:03. Y al norte de la ciudad la temperatura, 22 grados.
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3: Son las 9:08. Y al norte de la ciudad la temperatura, 22 grados.
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0: Son las 9:17. Y al norte de la ciudad la temperatura, 22 grados.
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0: 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Son las 9:19. Y al norte de la ciudad la temperatura, 22 grados. 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

0: Son las 9:34. Y al norte de la ciudad la temperatura, 22 grados.
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0: Son las 9:36. Y al norte de la ciudad la temperatura, 21 grados.

0: Son las 9:47. Y al norte de la ciudad la temperatura, 21 grados.
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0: Son las 9:49. Y al norte de la ciudad la temperatura, 21 grados.

Son las 10 con 2 minutos. Y al norte de la ciudad la temperatura, 21 grados. 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

0: Deporte y participación comunitaria.
1: Les presentaremos a los 7 semifinalistas de México Canta 2 que viven en nuestro país. Escucharemos sus canciones y hablaremos también de las oportunidades que hay para las juventudes.
0: Además, les hablaremos de los resultados históricos de la delegación mexicana de los Juegos Centroamericanos y del Caribe. Fueron 167 medallas de oro, 125 de plata y 115 de bronce.
1: Y tendremos un nuevo flashazo del bienestar sobre el apoyo para personas que perdieron su empleo.
0: Además, recordaremos a una grande de la música, Chavela Vargas. Empezamos.
1: El pasado 12 de agosto se conmemoró el Día Internacional de la Juventud y a propósito de esto, hoy vamos a platicar sobre la estrategia de atención a las causas de la violencia, lo que se está haciendo con las y los jóvenes y también de otros programas.
0: Por ejemplo, Jóvenes Transformando México, que ofrece opciones relacionadas con educación, empleo, deporte y participación comunitaria.
1: También está Jóvenes Unen al Barrio, en el que participan más de 6.000 jóvenes en actividades como recuperación de espacios públicos, elaboración de murales y acciones comunitarias.
0: Y también está Jóvenes Construyendo el Futuro, que ha vinculado a más de 400.000 jóvenes con empresas e instituciones para que puedan adquirir capacitación y experiencia laboral.
1: El deporte también forma parte de estas acciones. Por ejemplo, el pasado 16 de agosto se realizó la clase nacional de box Puños de Transformación con 107 sedes en todo el país.
0: Y con Boxeando por la Paz participan cada semana casi 7.000 personas en más de 100 gimnasios de 15 estados. Además, el pasado 29 de julio, Tequios por la Paz reunió a más de 500.000 de participantes.
1: Durante agosto también se llevó a cabo la Jornada Nacional Ser Joven, con actividades en las 32 entidades. Además, los festivales por la paz han reunido a más de 2.6 millones de asistentes.
0: Otro punto es la recuperación de espacios públicos. Con las ferias de paz se han recuperado más de 446 espacios para que vuelvan a ser utilizados por las comunidades.
1: Y en el Tianguis del Bienestar, más de 420.000 personas han recibido bienes de primera necesidad en 35 municipios y más de 800 comunidades.
0: También está el desarme voluntario y canje de armas. Desde octubre de 2024 hasta el 10 de agosto de este año, se entregaron voluntariamente y de manera anónima más de 12.000 armas de fuego.
1: Y hay otro dato interesante. Más de 13.000 juguetes bélicos han sido intercambiados por juguetes didácticos para niñas y niños. La próxima sede será Tzintzuntzán, Michoacán.
0: Finalmente, estas acciones también incluyen servicios y trámites. En todo el país se han realizado más de 8 millones con atención directa a cerca de 4.8 millones de personas.
1: En estas actividades participan 53 dependencias federales, además de autoridades estatales y municipales.
0: Son acciones que abarcan distintos frentes: oportunidades para jóvenes, deporte, cultura, recuperación de espacios y servicios y prevención.
2: 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Por primera vez, la semifinal del concurso binacional que celebra la cultura mexicana y promueve el cambio de las narrativas en las canciones llega a Estados Unidos al histórico Orpheum Theater de Los Ángeles, California. Y como la ocasión lo merece, lo hace con unos invitados de lujo, los Tigres del Norte. ¡Canta!

0: el grupo más importante de la música norteña en la historia, así como nuestros semifinalistas, los hermanos Hernández, fueron jóvenes que con trabajo, esfuerzo y mucho talento lograron convertir a los Little Tigers, como los bautizó un oficial de migración, en unos verdaderos gigantes de la música nacional. Los Tigres del Norte demuestran que las y los jóvenes mexicanos tienen garra y pasión, y sobre todo, representan al pueblo con canciones como La Jaula de Oro o De Paisano a Paisano, con las que le dieron voz a los migrantes, musicalizaron sus miedos, intereses y esperanzas.
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0: El 23 de agosto, la agrupación nacida hace 57 años en Rosa Morada, Sinaloa, será reconocida por el Consejo Mexicano de la Música por su gran trayectoria, así como su aportación y fomento a la cultura nacional. Los Tigres del Norte han vendido más de 60 millones de discos, han obtenido 6 Grammys y 12 Grammys latinos, tienen su propia estrella en el Paseo de la Fama de Hollywood y cada 9 de febrero se celebra su día en San Francisco. Pero lo más importante de todo es que los Tigres del Norte son la voz del pueblo.

0: y están en México Canta. 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
1: La música mexicana tiene una gran capacidad para contar quiénes somos. Está presente en las celebraciones, en las despedidas, en las reuniones familiares y también en esos momentos en los que una canción parece decir exactamente lo que sentimos.
2: Hoy vamos a conocer a los 7 semifinalistas de México Canta 2 que viven en nuestro país y todos comparten algo: las ganas de hacer que la música mexicana pueda dialogar con nuevas generaciones sin perder sus raíces.
1: Empezamos esta selección musical con una canción que prácticamente forma parte del ADN de la música mexicana. Vamos a escuchar El Rey, interpretada por José Emiliano Macías, uno de los semifinalistas de México Canta 2. Es una oportunidad para escuchar cómo una nueva generación se apropia de un clásico y lo lleva a su propia voz.
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Muchas gracias. Ahora llega Fátima Cuevas con Paloma Negra, otro de los grandes temas de la canción mexicana. Es una canción que está muy asociada al desamor y a esa manera que tenemos de convertir las emociones en música.

0: Muchísimas gracias.
1: México hizo historia en los Juegos Centroamericanos y del Caribe 2026. La delegación mexicana ganó 407 medallas, 167 de oro, 125 de plata y 115 de bronce. Un número récord que le permitió conseguir el tricampeonato centroamericano.
2: Y hay un dato interesantísimo. Las mujeres mexicanas ganaron 198 medallas, entre ellas 83 de oro. Detrás de cada una hay horas de entrenamiento, disciplina, preparación y también el acompañamiento de familias, entrenadores y equipos multidisciplinarios.
1: De acuerdo con la CONADE, estos resultados son producto de un trabajo de preparación de alto rendimiento. Para este ciclo se destinó una inversión de más de 1,000 millones de pesos para la preparación y también la clasificación de los atletas.
2: Y esto no se acaba aquí. Los deportistas ya tienen la mirada puesta en los próximos retos. Lima 2027 y los Juegos Olímpicos de Los Ángeles en el 2028. El clavadista Osmar Olvera, por ejemplo, habló de la importancia de tener preparación física y equipos especializados para seguir creciendo.
1: También están historias como la de la boxeadora Guadalupe Sherlyn Torres Tavares, que mencionó que el boxeo va mucho más allá del ring. Enseña disciplina, respeto y carácter. Y además, cada medalla representa justo eso, años de esfuerzo que se convierten en victorias.
2: También estuvo Fernando Parroquín Delfín, que consiguió medallas en ecuestre y describió representar a México como uno de los mayores honores de su vida.
1: Además, se anunció que esta vez habrá estímulos para cada una de las medallas obtenidas por atletas y entrenadores en competencias internacionales.
2: Así que 407 medallas no son solamente un número, son 407 momentos de esfuerzo, disciplina y perseverancia que pusieron a México en lo más alto del medallero centroamericano y que marcan el camino hacia los próximos eventos deportivos. We'll be right back.

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1: Hay victorias que se gritan y hay otras que se cantan. Porque cuando México gana, buscamos nuestra bandera y el corazón empieza a cantar. En estos Juegos Centroamericanos y del Caribe, México hizo historia. 407 medallas, 167 de oro, 125 de plata y 115 de bronce. El mejor resultado de nuestra historia en estos Juegos y un tricampeonato que habla del talento, disciplina y años de trabajo. Cada vez que nuestra bandera hundió en lo más alto, no fue solo una victoria, fue una serenata para México. Gracias a cada atleta, entrenador y miembro de esta delegación por demostrar que México puede llegar muy lejos. El siguiente objetivo, Lima 2027, con la misma bandera, el mismo orgullo y México siempre.

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1: Seguimos con Música de México Canta 2 y ahora escucharemos a Luna López, semifinalista que interpreta Ya lo sé que tú te vas. Esta canción demuestra que las nuevas generaciones también pueden encontrar su propia identidad dentro del repertorio de la música mexicana.

Es momento de escuchar a Dylan Morales, quien llega con Como quien pierde una estrella, una canción que se convirtió en referencia de la música popular mexicana. Vamos a escuchar esta interpretación de uno de los 7 semifinalistas que siguen avanzando en México Canta 2.

0: Muchísimas gracias.
1: Y seguimos con Isabel Piñeiro, una nueva voz en este concurso que busca impulsar el talento mexicano. Ella interpreta una canción que ha cruzado generaciones. No me queda más.

0: Hachnip Olal. Muchísimas gracias, presidenta.
1: Flashazos del bienestar.
2: Apoyo al desempleo para el bienestar. ¿Perdiste tu empleo? El apoyo al desempleo para el bienestar está dirigido a personas de 18 a 64 años que habitan en alguno de los 125 municipios de la entidad y que se encuentren desocupadas. En 2026, contempla un apoyo de 3 mil pesos mensuales hasta por tres ocasiones, además de vinculación con el mercado laboral formal. Entre los requisitos están acreditar identidad, residencia y la situación de desempleo. El registro de la convocatoria 2026 se realiza en el portal https://estrabajo.edomex.gob.mx.
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3: Y seguimos conociendo el talento joven de México con Brian Soto, semifinalista de México Canta 2, que interpreta Florita del Alma. La música mexicana también se mantiene viva cuando una nueva generación la escucha y la interpreta.
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0: Muchas gracias.
1: Cerramos este bloque musical con Grecia Delgado y Aires del Mayab, una canción que nos conecta con la península de Yucatán. Porque hablar de música mexicana también es hablar de la enorme diversidad regional que hay en nuestro país.

0: Gracias.
1: Hay lugares que guardan documentos que forman la memoria de un país. El Archivo General de la Nación tiene su sede en el histórico Palacio de Lecumberri, un espacio que durante buena parte del siglo XX funcionó como prisión y que fue transformado para cuidar uno de los acervos documentales más importantes de México.
2: El antiguo Palacio de Lecumberri se convirtió en un espacio dedicado a conservar, organizar y poner a disposición de la sociedad documentos fundamentales para conocer nuestra historia. Vamos a ver y a escuchar la cápsula que nos preparó Orlando Abad.
3: Nos encontramos en un edificio histórico de México. Es un edificio de principios del siglo pasado que funcionó como penitenciaría de la Ciudad de México hasta la década de los 70 y que a partir de la década de los 80 es sede del Archivo General de la Nación. Un lugar impresionante que guarda tantos y tantos secretos que sería casi incontable en un solo día. Pero hoy nos dedicamos a conocer un poco más de este sitio y de su misión en el presente. Por favor, acompáñenos a ver esta entrevista y a ver qué aprendemos. Como cada que salimos a visitar México, llegamos a lugares sorprendentes y maravillosos en la hora nacional. Hoy estamos en el Archivo General de la Nación, en el Palacio de Lecumberri, un lugar histórico por demás para nuestra nación y para nuestra historia, pero vamos a platicar con el que sabe. El doctor Rodrigo Moreno Elizondo, que es el subdirector de acceso y atención al público, como ustedes, como nosotros, que nos metieron, miren, hasta el fondo de la casa aquí en el Archivo General de la Nación. Muchas gracias, doctor. ¿Cómo está?
4: Orlando, es un gusto estar con ustedes y estar con su auditorio.
3: ¿Cuál es la importancia de tener un archivo general en México?
4: El Archivo General tiene múltiples funciones sustantivas. Entre ellas están garantizar la correcta organización y administración de archivos en el país. Es decir, que se encarga de acompañar a las instituciones públicas, incluso particulares, que necesitan tener correctamente organizada su información para garantizar el acceso a la misma y, por lo tanto, su utilidad. Y eso acompaña a la administración pública, pero también a lo interno tiene la responsabilidad de custodiar un gran acervo histórico que contiene la memoria documental del país desde el siglo XVI hasta el presente.
3: Aquí están los sentimientos de la nación, entre muchos otros. Platíquenos algo de esos datos sorprendentes que podemos encontrar aquí.
4: El Archivo General de la Nación tiene una historia larguísima. Desde la época colonial se empiezan a generar documentos. Sin embargo, no existía propiamente una cultura de organizar y administrar estos documentos. Hasta finales del siglo XVIII ya se dan cuenta las autoridades que había que tenerlo organizado. Había algo que se llamaba la Secretaría de la Cámara del Virreinato. Y ahí se tenían organizados papeles administrativos de la colonia. Entonces se crea el primer archivo, el Archivo General de la Nueva España. Después esa administración cambia en la época independiente. En agosto de 1823 se decide crear el Archivo General y Público de la Nación, que es, digamos, el antecedente de este Archivo General.
3: Oiga, a finales de los 70, 77, por ahí se dijeron, ya no cabemos, necesitamos otro lugar. Platíquenos cómo fue esa transición, porque, bueno, ahora ya se ve todo muy bonito, pero aquí era un lugar donde la historia fue muy oscura.
4: Claro, este archivo ha estado viajando. En el primer momento del siglo XVIII estaba en Palacio Nacional. Como no cabía todo el documento ahí, se mandó una parte a lo que es el Convento de Santo Domingo. Entonces, como justamente no cabía, decían, bueno, necesitamos buscar un lugar idóneo. Había una parte en algo que se llamaba el Templo de Guadalupe, que era la Casa
3: Tacubaya,
4: María.
3: ¿No?
4: Tacubaya. Claro. Estuvimos un tiempo en lo que hoy es el MUNAL, el ex Palacio de Comunicaciones y Obras Públicas. Ahí del año 73 al año 82 fue nuestra casa, digamos. En 1976 cierra esta penitenciaría, en agosto. En el 77 se decreta que se tiene que convertir en el Archivo General. Había que remodelarlo. Se logra. Se remoza, se quita, digamos, todo lo que tenía que ver con la penitenciaría y en agosto del 82 se hizo un gran evento para inaugurar esto que sería la casa definitiva hasta este momento del Archivo General de la Nación.
3: Hoy podemos venir a visitar, podemos venir a consultar. ¿Cómo le hacemos, Doc?
4: La gente puede venir al Archivo General de la Nación a recorrer la exposición permanente. Hay documentos emblemáticos como el Acta de Independencia de 1821, las constituciones de 1824, 1856, 17, van a poder ver la historia de la institución y a la vez las funciones sustantivas, todo el equipo de archivistas y de especialistas que hacen posible que la memoria siga viva.
3: Doctor, muchísimas gracias por acompañarnos en la Hora Nacional.
4: Muchísimas gracias por la invitación.
3: Y nosotros seguiremos caminando, recorriendo y conociendo lugares mágicos, maravillosos e históricos como este Palacio de Lecumberri, hoy Archivo General de la Nación.
2: Hay voces que no solamente interpretan canciones, se convierten en parte de la memoria de un país. Ese es el caso de Chavela Vargas.
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2: Nacida en Costa Rica el 17 de abril de 1919, pero muy vinculada con México, país que adoptó como propio y cuya cultura llevó por escenarios de América Latina, Europa y Estados Unidos.
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1: Chavela apareció con su poncho, su guitarra y una voz que no necesitaba adornos para transmitir dolor, libertad y desamor. Su interpretación convirtió canciones como Paloma Negra, La Llorona y Un Mundo Raro en verdaderos himnos. Vamos a conocer más sobre ella en la siguiente cápsula.
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5: María Isabel Anita Carmen de Jesús Vargas Lizano, más conocida como Chavela Vargas, nació el 17 de abril de 1919 en San Joaquín de Flores, Costa Rica. Tras la separación de sus padres, quedó al cuidado de sus tíos, en un entorno marcado por carencias económicas. Desde pequeña descubrió su vocación.
6: 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Desde que nací, canté.
5: Impulsada por un deseo de libertad e independencia, entre 1933 y 1936 se trasladó a México para cambiar el rumbo de su vida.
6: México tiene un lugar para los extranjeros, tiene un encanto extraño. Es México la palabra divina, la palabra mágica, la palabra sabia.
5: Con el tiempo se nacionalizó y convirtió su mexicanidad en uno de los rasgos más profundos de su identidad artística. Aquí comenzó a interpretar canciones rancheras y boleros, música tradicionalmente masculina. Poco a poco, incorporó a su repertorio obras de destacados compositores mexicanos como José Alfredo Jiménez, Cuco Sánchez, Álvaro Carrillo, Tomás Méndez y Tata Nacho, cuyas obras contribuyó a inmortalizar. La intensidad emocional con la que interpretaba cada canción daba al público una experiencia profundamente íntima y conmovedora. A partir de su éxito con la canción Macorina, en 1952, su voz recorrió toda América Latina. En 1961 grabó su primer disco LP, Noche Bohemia, e inició una prolífica carrera discográfica. También llegó al cine. En 1967 participó como actriz en la película La Soldadera de José Bolaños. Colaboró en distintas producciones como intérprete musical, tal fue el caso de la película Frida, de Julie Taymor. Asimismo, Pedro Almodóvar incluyó varias de sus canciones en sus películas. Chavela recibió numerosos reconocimientos tanto en México como en el extranjero. En 1975 se alejó de los escenarios, pero a finales de la década de 1980 reapareció y en 1995 se presentó por primera vez en el Palacio de Bellas Artes. Ya en la madurez, Chavela habló abiertamente de su homosexualidad, convirtiéndose también en un referente para la comunidad LGBT latinoamericana. Ofreció su último concierto en Madrid en julio de 2012. Poco después regresó a México, donde murió el 5 de agosto de 2012. Su voz continúa conmoviendo a nuevas generaciones.

0: Para terminar esta primera parte de la Hora Nacional, queremos cerrar con una frase de Chavela Vargas. Hay que llenar el planeta de guitarras y violines en lugar de tanta metralla.
1: Esta frase resume mucho de lo que fue su vida. Fue una mujer que se rodeó de música, que decidió vivir con intensidad, enfrentar sus miedos y mantenerse fiel a sí misma. Que su historia nos recuerde que la vida también se trata de vivirla plenamente y sin violencia.
0: Y como cada semana queremos mandarle un saludo a todas las personas que nos ven y nos escuchan. Un abrazo hasta Aguascalientes para Miguel Carrera, para Alicia BFG y a Patricia Paredes en Calgary, Canadá. Gracias por acompañarnos desde tan lejos.
1: También saludamos a María Elena en Chihuahua, José Luis en Sonora, Rocío en Sinaloa, Fernando López en Durango, para Verónica Corón en Jalisco y Carlos Muñoz en Nuevo León.
0: Y si quieren seguir escribiendo, pueden seguir a la Hora Nacional Oficial. Estamos en YouTube, Facebook, Instagram, TikTok, X, Spotify y en el número 5534-834239.
1: Y también nos pueden mandar un correo electrónico a lahoranacional@segov.gov.mx.
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0: Esta noche en Coahuila, en la Hora Nacional, la trágica historia del Teatro Acuña.
1: El emblemático bar del Cerdo de Babel.
0: Estaremos recordando al compositor Nico Jiménez.
1: Le contaremos algo interesante del municipio de San Buenaventura.
0: Y vamos a conocer la leyenda del Canal de la Perla.
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0: Bienvenidos a este recorrido a través de nuestro estado, sus municipios y su gente.
1: Nos complace mucho que hoy nos acompañe porque usted y su familia son la parte más importante de este programa.
0: A nombre del gobierno de Coahuila le damos la bienvenida a Melissa Cardona
1: y Víctor Antero Flores.
0: Así comenzamos en Coahuila, en la Hora Nacional.
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0: En el Saltillo de finales del siglo XIX, hubo un edificio que representó ese sueño de modernidad, el Teatro Acuña.
1: Durante 16 años, entre 1886 y 1902, aquel recinto fue el corazón cultural de la ciudad.
0: En la década de 1880, Saltillo dejaba atrás una etapa marcada por conflictos militares y políticos.
1: La idea de construir un recinto escénico tomó forma durante el gobierno de Evaristo Madero. La primera piedra fue colocada el 5 de febrero de 1882 y la obra continuó durante la administración del general Julio M. Cervantes. El proyecto fue encargado al arquitecto John White y se levantó en un sector cercano a la antigua Plaza Tlaxcala, en terrenos relacionados con el antiguo espacio del pueblo de San Esteban.
0: Y ese símbolo tenía un nombre profundamente ligado a Saltillo, Teatro Acuña. El poeta Manuel Acuña había nacido en esta ciudad en 1849. Y aunque murió muy joven en la Ciudad de México, su poesía lo convirtió en una de las figuras literarias más importantes del país.
1: La inauguración ocurrió en 1886. Para esa noche se eligió una obra cargada de significado, El Pasado, la única pieza teatral escrita por Manuel Acuña. La representación estuvo a cargo de la compañía Baladía.
0: Uno de los elementos más recordados era el gran telón del escenario, donde aparecía representado el busto de Manuel Acuña.
1: Con el paso de los años, el Teatro Acuña recibió compañías dramáticas, zarzuelas, conciertos y espectáculos musicales. Fue un espacio donde convivieron distintas clases sociales.
0: En 1898, apenas unos años después de las primeras exhibiciones públicas del cinematógrafo de los hermanos Lumière en Francia, Saltillo conoció aquella nueva maravilla tecnológica. El 4 de junio de ese año se realizó una función cinematográfica en el Teatro Acuña.
1: Los boletos tenían distintos precios. La luneta costaba un peso, la galería 50 centavos y los niños pagaban 25 centavos. Aquella primera exhibición reunió a 42 personas. Era el nacimiento del cine como espectáculo público en la ciudad.
0: Pero la historia del Teatro Acuña tendría un final trágico. El 24 de agosto de 1902, un incendio destruyó completamente el edificio. Las llamas avanzaron rápidamente, porque gran parte de la construcción estaba hecha de madera. En unas horas desapareció el principal escenario artístico de Saltillo.
1: Y alrededor de aquella tragedia, nació una de las leyendas más conocidas de la memoria teatral de la ciudad. Esa noche estaba anunciada la presentación de la obra El Loco Dios, del dramaturgo español José Echegaray, quien años después recibiría el Premio Nobel de Literatura. La función nunca llegó a realizarse. El teatro desapareció antes de que se levantara el telón.
0: La historia se volvió todavía más inquietante 16 años después. En 1918, cuando Saltillo ya contaba con el Teatro García Carrillo, nuevamente apareció en cartelera la obra El Loco Dios. Ese mismo día, otro incendio destruyó aquel recinto. Con el tiempo, la gente comenzó a hablar de una supuesta maldición y la obra pasó a ser conocida popularmente como la obra maldita.
1: Sin embargo, la historia tiene un detalle importante. El Loco Dios también fue representada en otras ocasiones sin que ocurriera ninguna tragedia. Más que una maldición, lo que sobrevivió fue una leyenda urbana nacida de dos coincidencias extraordinarias. Y quizá eso también forma parte de la historia de los teatros. No solo conservan obras y artistas, también conservan rumores, recuerdos y relatos que pasan de generación en generación.
0: El Teatro Acuña desapareció hace más de un siglo, pero su memoria permanece porque representó una época en la que Saltillo quiso abrir una ventana hacia el mundo. Fue escenario de arte, de música, de teatro y de las primeras imágenes cinematográficas.
1: Cuando una ciudad pierde un edificio histórico, no pierde únicamente ladrillos, madera o decoración. Pierde los momentos que allí ocurrieron. El Teatro Acuña fue el lugar donde muchas generaciones escucharon por primera vez una obra, una melodía o una historia proyectada en una pantalla. Fue el escenario donde Saltillo se vio a sí mismo como una ciudad moderna.
0: Y aunque el telón cayó definitivamente aquella tarde de 1902,
1: La historia del Teatro Acuña continúa vigente cada vez que alguien recuerda su nombre.
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1: Esta noche nos acompaña Sergio Castillo, uno de los socios del Cerdo de Babel, un bar con un corte muy cultural en el centro de Saltillo. Checo, bienvenido.
3: Muchas gracias, Víctor, por la invitación. Para mí es un honor estar en esta cabina. Soy fan de ustedes, los escucho los domingos y pues es un gustazo estar aquí.
0: Bienvenido, Sergio. ¿Cómo surge la idea de un bar cultural en Saltillo?
3: Bueno, pues la verdad es que nunca nos lo planteamos como tal. Lo único que nos planteamos en un principio fue que si el espacio era requerido para alguna exposición, para la presentación de algún libro, alguna otra propuesta escénica, etcétera, pues que íbamos a abrir las puertas. Y pues así sucedió. ¿Por qué? Pues porque en Saltillo hay una gran actividad de artistas, ¿no? Entonces, pues bueno, el Cerdo se volvió un lugar que cobijó a esta comunidad.
1: Tengo una duda, Checo. ¿Por qué se llama el Cerdo de Babel?
3: Ya sabía que me ibas a preguntar eso. Pues mira, la verdad es que no, es un poco una ocurrencia. Nosotros queríamos que este lugar, que estábamos ya diseñando desde hacía algunos meses, pareciera un lugar atemporal, que siempre estuvo ahí. Entonces pensamos que tendría que tener el look de una taberna vieja, una cantina vieja, y pues los nombres de las tabernas del medievo, y que luego otra vez en las 60 del siglo pasado, con todo el rollo de la psicodelia, retomaron también los nombres descompuestos. Pues dijimos, bueno, vamos a tratar de ensamblar, de hacer un nombre compuesto, ¿no? Utilizando la palabra cerdo, o también el perro, por ahí lo barajamos en algún momento. Guanajuato, perdón, había un lugar que se llamaba el Gallo Pitagórico. En otros lugares hubo varios gatos negros, ¿no? Entonces, en torno a esas ideas fue que construimos este nombre compuesto. Nos gustaba la fonética, ¿no? De el cerdo, y luego dijimos, ¿pero qué? ¿El cerdo qué? Dijimos, bueno, pues de Babel, ¿no?
0: Actualmente, ¿cuál es la mecánica cultural de este espacio?
3: Pues mira, desde un principio, la noche que inauguramos el 26 de agosto de 2004, nos habíamos quedado sin dinero para decorar las paredes. Entonces le pedimos a un gran amigo, Ignacio Valdés, diseñador y fotógrafo, que nos prestara algunas fotografías para decorar. Y me dijo, sí te las presto, pero pues mejor ya armamos una exposición. Y dije, órale, va. Y entonces, al final de la noche, ya teníamos organizadas otras 5 exposiciones. De ese tamaño era la pues necesidad de espacios para los creadores, ¿no? Entonces, pues ya no paramos. Regularmente tenemos una agenda de exposiciones que va de un año a un año y medio. Si alguien quiere exponer en el espacio, pues tiene que esperar ese lapso de tiempo. Y ya tenemos también algunas fechas que ya están apartadas de manera permanente para algunos artistas, ¿no? Como el maestro Alejandro Cerecero, que expone en agosto, desde hace 15, 16 años. O el maestro Jeroca, que lamentablemente murió hace un año, que teníamos con él exponiendo pues casi 19 años, ¿no? Entonces las dinámicas son un poco así. Seguimos abriendo las puertas del espacio, determinamos si alguna propuesta artística requiere como de algún trabajo de curaduría o de museografía, y vamos acompañando a los artistas, sobre todo a los que son más jóvenes. Y de esa misma manera también, pues cuando hay alguna propuesta editorial, porque el Cerro funciona como casa editorial, pues revisamos las propuestas y vemos qué podemos hacer y qué no. Nuestro presupuesto es limitado, es acotado, pero siempre hay un porcentaje de lo que entra de dinero a este establecimiento para dedicarlo a la producción artística.
1: Sobre todo presentan géneros como literatura, pintura, pero también música, ¿no?
3: Sí, desde hace ya varios años el Cerdo es sede de propuestas de jazz, por ejemplo. Aparecemos en el Atlas Nacional de Jazz Y pues bueno, es un lugar que, pues bueno, no tiene un escenario específicamente diseñado para los grupos. Sin embargo, a los músicos de la ciudad y de otras partes del país les gusta presentarse en el cerro porque el público es muy receptivo y pues les interesan las propuestas. Siempre son muy, la gente es muy abierta a escuchar lo que se presenta en el cerro.
0: Están de fiesta. ¿Cuántos años cumple el Cerdo de Babel?
3: Cumplimos 22 años este 26 de agosto. Somos como el decano de los bares en el centro, de esta nueva ola de bares en el centro histórico. Y pues bueno, estamos muy contentos de seguir vigentes, de que hay generaciones de jóvenes que pues nos siguen visitando. O sea, primero los papás y luego ahora también los jóvenes. Y pues para nosotros es como muy un placer, ¿no? Que así sea.
0: El festejo es el 26 de agosto. ¿Van a celebrar?
3: Claro, sí, nos pueden encontrar en Instagram como así, el Cerdo de Babel, en Facebook también como el Cerdo de Babel, hay un canal de YouTube igual, en todos, en YouTube, en Instagram, en X, Facebook, estamos como el Cerdo de Babel.
4: Redes sociales, chicos, donde los parroquianos y los artistas puedan presentar su obra en el Cerdo de Babel.
3: Sí, como parte de la tradición gráfica que el cerro tiene, desde hace varios años invitamos a un artista a que haga la imagen conmemorativa del aniversario en turno, y este año pues la está trabajando Treca, que es uno de los ilustradores más importantes y más renombrados de Saltillo, pero más renombrados fuera de Saltillo, y haremos ahí algunas camisetas, algunos pósters y pues tenemos algo de música, por supuesto.
4: Muchas gracias, Sergio Castillo, por visitarnos y platicarnos y compartirnos sobre el Cerdo de Babel.
3: Gracias a ustedes por la invitación.
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0: manos. Un compositor de la región carbonífera de Coahuila que entregó grandes éxitos a la música mexicana fue Nicolás Jiménez. Nació en Nueva Rosita el 18 de septiembre de 1919 y falleció en la Ciudad de México el 1 de julio de 1962.
1: Nicolás Jiménez Jáuregui, conocido como Nico Jiménez, desde joven mostró talento musical. Fue músico y compositor, y formó parte de esa generación de autores mexicanos que encontraron en la radio y en los discos de pasta de 78 revoluciones por minuto el medio para llevar sus melodías a miles de hogares.
0: Entre sus composiciones destacan Espinita, Desgraciado de mí, Aurora, A José, Dulce Venganza y Nobleza, interpretada por Javier Solís y que escuchamos de fondo. Sus canciones fueron interpretadas por grandes figuras como Miguel Aceves Mejía, Los Panchos, María Victoria y, claro, Javier Solís.
1: Pero fue Espinita la obra que le dio mayor reconocimiento. Grabada por el trío Los Panchos, aquella melodía de un compositor nacido en Nueva Rosita llegó a convertirse en parte de la memoria musical de México y América Latina.
0: Nicolás Jiménez fue conocido como un hombre afable, tranquilo y buen amigo. Se cuenta que durante el gran terremoto de 1957, aquel que derribó al Ángel de la Independencia de su pedestal, él se encontraba en una reunión familiar tocando el acordeón. Y mientras toda la gente entraba en pánico, Nicolás no dejó de tocar para ayudarlos a conservar la calma.
1: Escuchemos ahora esta joya de la composición coahuilense, Espinita, de Nicolás Jiménez, en la interpretación original del trío Los Panchos.

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1: Cuando uno viaja por la región centro de Coahuila y pasa por San Buenaventura, cuesta trabajo imaginar que ese pueblo de calles tranquilas y gente hospitalaria estuvo a punto de no existir.
2: Durante buena parte del siglo XVII, esta era una frontera inmensa y peligrosa. Entre Saltillo y Monclova se extendía un territorio donde el agua era escasa, las distancias enormes y los caminos apenas eran brechas entre mezquites.
1: En ese escenario aparecieron tres franciscanos, Fray Juan Larios, Fray Dionisio de San Buenaventura y Fray Manuel de la Cruz. Era 1674 cuando levantaron la primera misión dedicada a San Buenaventura, pero los ataques de los indios eran frecuentes y las condiciones tan difíciles que muy pronto tuvieron que abandonar aquel primer intento.
2: Aquellos hombres estaban hechos de una madera muy dura. Recogieron lo poco que habían construido, cargaron imágenes religiosas, herramientas, semillas y buscaron otro sitio donde volver a empezar.
1: Y no les fue mejor. Instalaron una segunda misión cerca de donde hoy se encuentra La Madrid. Otra vez comenzaron de cero y otra vez la violencia de aquella frontera terminó obligándolos a marcharse.
2: E insistieron. Todavía hubo un tercer intento. En 1692 establecieron la misión de San Buenaventura de los Colorados, cerca de Sacramento, llamada así por los grupos indígenas que habitaban la región.
1: Parecía que ahora sí habían encontrado el lugar adecuado, pero tampoco fue posible. Las dificultades seguían siendo demasiadas y por tercera ocasión aquel pueblo desapareció antes de consolidarse.
2: Imagínese usted lo que significaba mudar un pueblo entero en aquella época. Tres veces hicieron exactamente lo mismo.
1: Hasta que en 1748 el propio virrey decidió reorganizar aquella frontera. En lugar de una misión, ordenó fundar una población civil con un nombre larguísimo: Nuestra Señora de Guadalupe de Horcasitas de San Buenaventura. Ese sí fue el asentamiento definitivo. A mí me gusta pensar que por eso San Buenaventura es un pueblo tenaz.
2: Y esa personalidad parece haber acompañado siempre a sus habitantes. Hay una anécdota de principios del siglo XX que lo demuestra con toda claridad.
1: En 1906, durante el gobierno de Porfirio Díaz, alguien en la capital decidió que San Buenaventura debía llamarse como el insurgente Nicolás Bravo. Y un decreto oficial cambió el nombre de la villa.
2: Se llamó Nicolás Bravo de un plumazo. Pero hubo un detalle. Nadie le preguntó a la gente.
1: Los comerciantes seguían diciendo que iban a San Buenaventura. Los arrieros anunciaban que venían de San Buenaventura. Las cartas seguían escribiéndose con el mismo destino. Las familias continuaban diciendo con orgullo que eran sambonenses.
2: Y ya sabemos quién gana esas batallas. El pueblo. Con el paso de los años, el nombre impuesto terminó por desaparecer y el antiguo volvió a ocupar el lugar que la gente nunca había abandonado.
1: Ah, esa es una hermosa lección de historia. Porque solemos pensar que los pueblos son producto de las decisiones de los gobernantes, cuando son los pobladores quienes hacen la vida y obra de los lugares.
2: Quizá por eso San Buenaventura conserva un carácter tan especial. Sobrevivió a una de las fronteras más difíciles de la Nueva España, y a tres fundaciones fallidas, y hasta un cambio oficial de nombre.
1: San Buenaventura, así como otras ciudades coahuilenses, tuvo que ganarse el derecho de existir cuatro veces.
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0: Muchos pueblos y ciudades coloniales guardan historias sobre viejos túneles,
1: pasadizos subterráneos, antiguos desagües o corredores que conectan los edificios importantes del pasado.
0: Servían de refugio, escape y para hacer secretos movimientos.
1: En Torreón tienen uno que guarda historias de todo tipo.
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prolongándose por la avenida Morelos hasta Venustiano Carranza y cruzando por las calles de Ramos Arizpe hasta Leona Vicario, haciendo un corte diagonal, se encuentra una construcción que data del año de 1893. Este túnel subterráneo de 1.200 metros formaba parte del Tajo de la Perla, el cual tenía una distancia de 12.5 kilómetros. El Canal de la Perla debe su nombre a su función principal: llevar agua para regar las tierras de la Hacienda La Perla, y fue un brazo del Canal Torreón, que junto con el Canal de la Concha tomaba su caudal del río Nazas. Esta enigmática construcción tiene mucha historia y leyendas. Ahí han ocurrido, se dicen, cosas inexplicables o sobrenaturales. Cuentan que ya pasada la medianoche, se escuchan voces, quejidos, lamentos. Estos, quizás de almas que vagan por aquel torreón antiguo y que en este canal confluyen. Cuentan que nunca te debes quedar solo en ese lugar, y menos aún recargarte en sus paredes. Pues se dice que quien lo hace, inexplicablemente siente una sensación de frío que estremece su cuerpo, y tiene la sensación como si una o varias manos se posaran en sus hombros, rasgaran su cintura o tomaran sus pantorrillas. Este lugar ha tenido muchas transformaciones, del uso al desuso, de la luz a las tinieblas y del misterio al terror. El canal ha sido embovedado y ha pasado de ser canal de riego a ser lugar de descarga del drenaje pluvial y, peor aún, de aguas negras. Actualmente, este canal es testigo del andar diario de los laguneros y se ha transformado en un lugar de atracción turística. Pero que esto no los confunda. El canal está ahí ahora, abierto, pero también continúan en él paseando por sus muros de 90 centímetros aquellas ánimas que buscan salida, camino o venganza a través de este canal. El Canal de la Perla.

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2: Gracias a todas las personas que nos siguen en nuestra página de Facebook, como Adriana Ayala, Alfonso Reina, que nos escucha en San Pedro, Miguel Ángel Ramírez, que saluda a todos en Matamoros, Alma Ruiz, Marco Hernández, que nos escuchan en todo Coahuila y nos lo hacen saber. Y a quienes nos regalan su like y comparten nuestras publicaciones, muchísimas gracias.
1: Los esperamos el próximo domingo en Coahuila en la Hora Nacional. Con ustedes estuvimos
2: Melissa Cardona,
1: Víctor Antero Flores y en la producción Eduardo Bielma.
2: Que tenga usted una gran noche de domingo.

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1: Son las 11:02. Y al norte de la ciudad la temperatura es de los 20 grados.
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0: 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Son las 11, con 4 minutos. Y al norte de la ciudad la temperatura es de los 20 grados.
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1: Son las 11 con 12 minutos. Y al norte de la ciudad la temperatura es de los 20 grados.
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1: 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Son las 11 con 15 minutos. Y al norte de la ciudad la temperatura es de los 20 grados. 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

0: Son las 11 con 28 minutos. Y al norte de la ciudad la temperatura es de los 20 grados. 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
0: Son las 11 con 32 minutos. Y al norte de la ciudad la temperatura es de los 20 grados.
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0: Son las 11 con 44 minutos. Y al norte de la ciudad la temperatura es de los 20 grados.
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0: Son las 11 con 45 minutos. Y al norte de la ciudad la temperatura es de los 20 grados. 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

Son las 12 con 16 minutos. Y al norte de la ciudad la temperatura 19 grados. 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

0: Son las 12 con 30 minutos. Y al norte de la ciudad la temperatura 19 grados.
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0: Son las 12 con 30 minutos. Y al norte de la ciudad la temperatura 19 grados.

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0: Son las 12:43. Y al norte de la ciudad la temperatura, 19 grados.
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0: Es la 1:02. Y al norte de la ciudad la temperatura 19 grados.
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0: Es la 1:02. Y al norte de la ciudad la temperatura 18 grados.
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0: Es la 1:19. Y al norte de la ciudad la temperatura 18 grados.
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0: Es la 1:30. Y al norte de la ciudad la temperatura 18 grados.
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0: Es la 1:31. Y al norte de la ciudad la temperatura 18 grados.
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es la 1:45. Y al norte de la ciudad la temperatura 18 grados. 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
1: Son las 2 en punto. Y al norte de la ciudad la temperatura 18 grados.
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1: Son las 2 en punto. Y al norte de la ciudad la temperatura 18 grados.
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Son las 2:17. Y al norte de la ciudad la temperatura 17 grados. 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

0: Son las 2 con 28 minutos. Y al norte de la ciudad la temperatura 17 grados.
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0: Son las 2 con 29 minutos. Y al norte de la ciudad la temperatura 17 grados.
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0: Son las 2:46. Y al norte de la ciudad la temperatura 18 grados.
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0: Son las 3:02. Y al norte de la ciudad la temperatura, 18 grados.
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0: Son las 3:03. Y al norte de la ciudad la temperatura, 18 grados.
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0: Son las 3:19. Y al norte de la ciudad la temperatura 18 grados.
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0: Son las 3:29. Y al norte de la ciudad la temperatura 18 grados.
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0: Son las 3:30. Y al norte de la ciudad la temperatura 18 grados.

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0: Son las 3:47. Y al norte de la ciudad la temperatura 18 grados.
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0: Son las 4:02. Y al norte de la ciudad la temperatura 18 grados.
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0: Son las 4:03. Y al norte de la ciudad la temperatura 18 grados.
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0: Son las 4:17. Y al norte de la ciudad la temperatura 18 grados.
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0: Son las 4:27. Y al norte de la ciudad la temperatura 18 grados.
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0: Son las 4:28. Y al norte de la ciudad la temperatura 18 grados.

0: Son las 4:47. Y al norte de la ciudad la temperatura 17 grados.
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0: Son las 5
1: en punto.
0: Y al norte de la ciudad la temperatura 18 grados.
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0: Son las 5 con un minuto. Y al norte de la ciudad la temperatura 18 grados.
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0: Son las 5:17. Y al norte de la ciudad la temperatura 17 grados.
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0: Son las 5:34. Y al norte de la ciudad la temperatura, 18 grados.
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0: Son las 5:34. Y al norte de la ciudad la temperatura 17 grados.

0: Son las 5:51. Y al norte de la ciudad la temperatura 17 grados.
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6 de la mañana con 8 minutos, 18 grados. Bienvenidos a la regadera, el Morning Show de Digital en este lunes 24 de agosto. Ya 24 de agosto, ¿cómo amaneciste, Saltillo? ¿Cómo estás? ¿Cómo te va? ¿Cómo vas arrancando esta mañana de lunes 24 de agosto? Bienvenidos a la regadera, el Morning Show de Digital en este inicio de semana.

encuentras, de hecho, más bien, a través de TikTok nos encuentras como Digital en Vivo. Ahí puedes encontrarnos, dejarnos tu mensajito y participar también con nosotros. Bueno, conmigo, porque acuérdense que Alex está de vacaciones, ¿ok? Y déjenlo descansar. No empiecen, ¿dónde está él? No, déjenlo descansar. Vámonos con música. Con música arrancamos el programa del día de hoy y regresamos para conocer las condiciones del clima. Música para ustedes en esta mañanita rica de lunes, inicio de semana. 6 con 9, 18 grados.

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6:13, 18 grados. Vamos a conocer las condiciones del clima para el día de hoy y el día de mañana en Saltillo, Ramos Arizpe, Arteaga, Monterrey y Derramadero, que es donde siempre andan moviéndose nuestra gente. Hoy, mínima de 15, máxima de 28 grados, mayormente soleado. Hay un 1% de probabilidad de precipitación para Saltillo. Para mañana, mayormente soleado, mínima de 16, máxima de 29 grados, 11%.

De probabilidad de lluvia, vamos ahora hasta Ramos Arizpe. En Ramos Arizpe se espera una mínima el día de hoy de 17 grados, máxima de 31. Se espera un día soleado y un 4% de probabilidad de precipitación. Y para mañana martes, mayormente soleado, mínima de 17, máxima de 31 grados, 7% de probabilidad de lluvia. Vamos ahora hasta Arteaga. Hoy se espera una mínima de 16 grados, máxima de 29, mayormente soleado, 12% de probabilidad de lluvia. Y para mañana martes, mayormente soleado, 16 la mínima, máxima de 29, hay un 8% de probabilidad de precipitación. Para Monterrey, rápidamente se espera calorcito, 22 la mínima, máxima de 36, parcialmente nublado, 2% de probabilidad de lluvia. Y para mañana martes, mínima de 22, máxima de 37 grados, soleado, hay un 12% de probabilidad de lluvia. Por último, de Ramadero, hoy mínima de 16, máxima de 29 grados, 15% de probabilidad de precipitación. Se espera un día soleado y para mañana martes mínima de 17, máxima de 29 grados. Se espera un día soleado y un 25% de probabilidad de precipitación. Así las condiciones del clima para el día de hoy y el día de mañana.

0: Ya son las 6 de la mañana con 15 minutos, 6 con 15. Estamos de regreso. Bueno, estoy de regreso y de hecho ya me tengo que ir a la pausa. Regresando, vamos con sus mensajitos que desde bien temprano ya se están comunicando con nosotros. 844-122-1534. Más bien conmigo, estoy bien acostumbrada a decir nosotros, pero en realidad estoy yo así, aquí sola. Así es, y no importa, porque hay que seguirle y hay que estarle chambeando. Así que vamos a la pausa y regresamos con sus mensajitos. Cualquier reporte, 844-122-1534. Pausa, vuelvo.
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1: 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Son las 6:18. Y al norte de la ciudad la temperatura 18 grados.

0: 6 de la mañana con 23 minutos, 6 con 23, 18 grados. Momento de los chistes, chistes, chistes. Ahí les doy un chiste. Pedí un libro y me llegó con las páginas en blanco. Me quedé sin palabras.
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0: Este está bueno, está bueno. ¿Cuál es la música favorita de las palomitas de maíz? ¿Cuál es la música favorita de las palomitas de maíz?
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0: El pop.
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0: Ay, ese sí me gustó mucho.

0: ¿Qué le dijo el tomate a la cebolla? No llores por mí. Ay, no estuvieron tan gachos, me gustó el de las palomitas. ¿A poco no les gustó? 6 de la mañana con 24 minutos, 18 grados. ¿Cómo estás? ¿Cómo te va, Saltillo? Vamos arrancando la mañana de este lunes, inicio de semana. Y ya hay gente que se anda comunicando con una servidora aquí a través de la línea de WhatsApp 844-122-1534. ¿Qué dice el público? Dice, hola Ceci, ¿cómo estás? Aquí acompañándote como cada mañana. Cada día feliz, inicio de semana para ti y para todos. ¡Coco! Dice, el cherry de chocolate para la canción infantil. Ganaste, Coco. Dice por acá, hola Ceci, ¿quién es el mentado Alex? Ah, no es cierto, saludos, buenos días. Dice también por acá, hola, hoy corro, la Bendy entra hoy, me enteré el viernes, ¿cómo crees, Carles? ¿Cómo crees? Y fue todo un correr desde forrar cuadernos, pero sí se pudo. Saludos a todos los del Nicolás que entran hoy. ¡Ay, pues! Bienvenidos, ¿cómo están todos los del Nicolás? ¿Quién más entra el día de hoy? Es que hemos sido escalonados, oigan. De repente que ya un día, ya hoy entra la Mendy que va a la prepa. Y luego ya entra la Bendy que va a la universidad. Y ya entraron que los maestros, algunos colegios o escuelas privadas entraron la semana pasada. Y al parecer el día de hoy entran otras escuelas y la mayor cantidad de criaturas entra el lunes. Y si no, dígame usted si es papá o mamá y cuánto entra la criatura. Dice por acá, buenos días, regadros. Ya rumbo al trabajo con la bendición de Dios. Feliz inicio de clases a todos los chiquitines. A echarle muchas ganas. Ustedes son el futuro de México. ¡Ánimo! Pues a los que entran el día de hoy, ¿quién más va a reportar el día de hoy? A ver, díganos, dice por acá, Colegio La Paz también entra el día de hoy. ¡Ah, pues bienvenidos! ¿Cómo están? ¿Cómo les va? Buenos días, solo Ceci. Espero que Alex disfrute de sus vacaciones y que tu semana inicie genial. Podrían poner una canción infantil de Raining Tacos. Es para Mateo y los niños que inician hoy sus clases en el Colegio Nicolás. Saludos a todos. Eso quiere decir que van a andar más movidos. Eso quiere decir que ya van a andar bien movidos. Ya, oigan, ya, pues, mucha vacación, oigan. Nos dejan aquí, nos abandonan. Que tú me tienes hablando de noche y de día. Dice por acá, buenos días, ¿podrías mandar dos chivas locas, por favor, para Hanna y Fanny Lesa, que hoy es su primer día de clases y van nerviosas porque van a un colegio nuevo? Dos chivas locas, claro que sí, aquí tengo la granja. Ahí quedaron las dos chivas locas. Dice por acá, buenos días, Ceci. Porfa, mándale un saludo a mi esposa, Yolanda, y a Marilí, que va en camino al Nicolás Bravo. Su inicio de clases de parte de su papá, Abraham. Gracias, saludos. Bonito inicio de clases, dice por acá también. Muy buenos días, Ceci y Alex. Feliz lunes e inicio de semana, Ceci. Ponme una granja y dos Ceci locas para Jania, Erika, Sofía y Marquitos. Y mamá Erika, ahora sí ya van todos a la escuela. Atentamente, Marcos López. Yo ya llegué al trabajo. Pues qué bueno que estás trabajando. La granja, el gallo, la gallina, bien rápido. Yo soy bien rápido, oigan. Saludos y te debo las Cecis porque todavía sigo con la gargantita. Ahí anda recuperándose. Todavía me escucho así media, gangosilla, pero ahí vamos saliendo. Una semana, oigan, ay, no, qué horror. Dice por acá, hola Ceci y Alex, pueden mandar un saludo para Alia y Nico nuevamente, ya rumbo al Colegio Nicolás Bravo, pero ahora segundo y quinto, mucha suerte, los aman mucho sus papás. Ay, qué bonito se siente que ya regresen a clases. ¡Hola, Liz! ¿Cómo estás? Recuerden que también estamos en TikTok. Síganos en TikTok como Digital en Vivo RCG. Ahí también en las pausas, aquí estoy, haciendo compañía, platicando de todo un poco. Aquí andamos. Buenos días, podrían enviarle un combo de la granja para Fernandita, que va a su primer día de escuela al Colegio La Paz. Ahí les va una granja, como de que no, aquí tenemos... ¡Ay! Le sale muy feo el gallo. Ahí está. Ay, y yo le envié muchos. Le envié muchos. Dice por acá, buenos días, yo ya llevo a la Bendy al Ateneo. ¡Ay! ¡Qué bonito que ya anden de pie, oigan! ¿Cómo amanecieron? Que dice el regreso a clases, las loncheras, la forrada de cuadernos y de libros. Que si todo tiene etiqueta, a ver con qué regresan el día de hoy. ¿O cuánto les dura el material nuevo, oigan? ¿De qué lápiz con el nombre, el color con el nombre, el sacapuntas? La primera semana, ¿no? 15 días. Y luego de repente ya no trae colores, ya no trae las plumas, ya perdió el chaquetín. Ay, no, no, no, no. Que ya no encuentre el uniforme, que el suéter. Qué bonito, qué bonito. Me voy a la pausa, 6:30, ya 18 grados. 844-122-1534 y en TikTok nos encuentras como Digital en Vivo RCG. Voy a pausa, vuelvo.
1: 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Son las 6:30. Y al norte de la ciudad la temperatura 18 grados. 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
1: Son las 6:34. Y al norte de la ciudad la temperatura 17 grados.
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0: 6 de la mañana con 38, 18 grados. Estoy de regreso. Dice, ¿hay alguien ahí con vida? Claro, aquí estamos. ¿Qué onda? ¿Qué rollo? ¿Qué está pasando en la ciudad o qué? ¿Qué rollo? Estaba mandando por acá un reporte, mi gente, así que tengan precaución. Ya lo mandé al grupo de seguridad, pero por si acaso, pues también les comenté a ustedes que nos llegó un reporte que dice, buenos días, hay un perro asustado arriba del puente de Lomas de Lourdes, de sur a norte para Policía Ambiental, carril de baja. Yo ya lo mandé al grupo de seguridad, ojalá que puedan apoyarnos, puedan apoyar a este perrito, porque pues también puede ocasionar un accidente en donde vas frenando, donde algo, el perrito corre, ojalá que la autoridad pueda apoyar y evitemos accidentes. Dice por acá también, hola, buenos días. Ya se andan reportando desde bien temprano. A ver, un audio, ¿qué dice? A ver, ¿qué andan diciendo?
1: Gracias, Alex.
0: Hola.
1: Yo entro hoy.
0: ¿Ya entras hoy? ¿A dónde? ¿Qué? Ahorita me dijeron que La Paz y el Nicolás el día de hoy ya se reportan a clases. ¿Alguna otra institución educativa que también el día de hoy regrese a clases? Hola, Ceci, buen día. Chiste. ¿Sabes por qué las monjitas no usan chanclas? ¿Por qué las monjitas no usan chanclas?
2: Que tú me tienes hablando de...
0: Porque son devotas. Buenos días, Ceci. Un saludo a mis hijas Lilia y Aurora, que hoy regresan al colegio La Paz, que su mami las adora, una chiva loca. Pues haya muchos de regreso a las aulas. Dice por acá también, hola, buenos días, iniciando la semana con el primer día de clases a primaria. Un saludo para Lucía Charles, que tengan bonito día, bonito regreso a clases, Lucía. Buenos días, Ceci, un saludo para Carlos y Carolina, que van al colegio La Paz, y les mandas una chiva loca. Carolina, que va muy emocionada, entra a primero. Buenos días, un saludo, dice, para Valeria y Juan Pablo, que hoy inician clases en el colegio La Paz. Ay, salió una chiva sin querer, le piqué. Dice por acá también, buenos días, Ceci. Dice, mi Bendy entra hoy a clases y el año pasado le duró mucho su material, los colores. Ya en un mes de salir tenía todos sus colores, aunque muy gastados todos. Y una semana de salir de vacaciones, perdió muchos. Lo que no me perdió en el año, lo perdió en una semana. Así que les preguntaba, ¿cuánto les duran los útiles? Si les duran los útiles, ya ven que de repente ya no traes ningún color. ¿Qué les hiciste? Saludos de Victoria Rangel del CIS en su primer día de clases de primero de secundaria, de parte de sus papis que la aman demasiado. ¡Ay, primero de secundaria! ¡Ay, una etapa nueva! Por acá dice también saludos a Regina de Alba, que hoy va con toda la actitud en su primer día de secundaria en el CIS. ¡Ay! Dice también por acá, acabo de pasar y no está el perrito. Buen día. ¡Ay, pues! Ojalá que esté bien. Ojalá que esté bien el perrito. Hola, buen día. Hoy también empieza el Tec Saltillo. Ya llevo a mi bendición. Increíble cómo pasa el tiempo tan rápido. Ando sentimental. Oh. Un día están en la escuela, en la primaria, y el otro ya están en la universidad. Qué rápido pasa el tiempo. Dice por acá el audio, que dice el público. A ver.
3: Hola, Ceci. Hoy los del Piamonte regresamos a clases.
0: Hola, también los del Piamonte. Bienvenidos, chicos del Piamonte. ¿Cómo están? De este regreso a clases. Dice, primer día de primaria de Mauro. Ya va con toda la actitud. Los queremos, amigos. Y que le mandes una chiva loca. Ay, mi Mauro. Mauro ya es un niño grande. Mira, ya te ves muy grande, Mauro. Mira nomás, qué guapo mi niño. Ay, qué hermoso mi Mauro. Por acá dice, buenos días, un saludo para Ángela y Ainara, que el día de hoy comienza su semana escolar. ¡Ay, qué bonito se siente que ya regresen a clases! Oiga, nos dejaron aquí mucho tiempo. Un saludo a Jime y a Santi, que hoy regresan a clases al Instituto Faro. Les deseamos un gran ciclo escolar de parte de sus papás. ¡Feliz regreso a clases! Un saludo a mi hija Emma Romina. Vamos a su primer día de clases en el CIS, en primaria. También felicito felicítala. Ayer cumplió 7 años. ¡Feliz cumpleaños, Emma! Oiga, manden a sus cumpleañeros, por cierto, porque regresando vamos con los cumpleañeros. Buenos días, Ceci Alex. Buen invierno y despiértate a José Emiliano y a Julián Alejandro, que hoy regresan a clases. Emiliano se acercó a saludarte, Ceci. ¡Ah, sí, en la zapatería! ¡Sí es cierto! ¡Sí es cierto! Pero me dijo que a las 7:20. ¿Qué hora? Son las 6:44. Anduve en un control remoto y ahí se acercó a saludarme. Si le podía mandar un saludo y todo, pues sí, aquí está. El saludo, aquí está, cómo no. Buen día también, el Colegio Inglés de Durango. Estamos de regreso. Les deseo lo mejor este ciclo escolar a todos los alumnos. Miss Flor, saludos también a los alumnos del Colegio Amado Nervo, especialmente a Eduardo Martínez, quien ya va a camino a la secundaria. Hay hartos mensajes, cómo se ve que ya están de regreso. Oigan, les tengo una gran noticia, y es que no sé si ustedes escucharon este promo, vieron que estábamos invitando a talentos saltillenses a que formaran parte de Pues Digital, para que conociéramos su talento y que ustedes también lo escucharan. Y hoy quiero platicarles de Ricardo Rodríguez García. Es un rapero de 23 años que inició su proceso creativo a los 12, influenciado por los ritmos urbanos que escuchaba desde niño, desde el romanticismo de Niga hasta el rap crudo del Cartel de Santa. Ha construido una propuesta basada en vivencias reales. Su nuevo sencillo explora el contraste entre dos mundos y la huella que deja una relación del pasado, transformando una historia inconclusa en rima y sentimiento. Escuchemos su tema, Eres Mezcla.

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4: Son las 6:50. Y al norte de la ciudad la temperatura 17 grados.

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2: ¡Momento de los cumpleaños, cumpleaños, cumpleaños, cumpleaños! ¡Feliz cumpleaños para María de los Ángeles López Martínez! Y también llegó otro cumpleañero que dice... Emma Romina, que cumplió años el día de ayer. ¡Feliz cumpleaños! Voy a ver si no llegó otro cumpleañero. Al parecer, no. Son todos los cumpleañeros que han llegado. Si tienes algún cumpleañero, ya sabes, 844-122-1534. 844-122-1534 es la línea de WhatsApp y nombre completito si quieres que participe por el pastel. Para ustedes, mañanitas de pastelería, Las Ayer.
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2: Es que, ¿sabes qué? Yo creo que no, si nos presentamos, vamos a romper el hielo. ¿Cómo te llamas?
3: Va, bien, ¿y?
1: Oh, me voy con mensajes porque, ay, me mordí la lengua.
4: Ya, no.
1: ¿Y tú? Hay un montón de mensajes. ¿Cómo se ve que ya están de regreso? Dice por acá, para desearle un excelente inicio de ciclo escolar a Miranda y Alonso Rodríguez, que entran el día de hoy al Colegio Nicolás Bravo de parte de sus papás, Moni y Poncho. Una chiva loca para ambos, por favor. Buenos días, saludos a Padme. Padme, que hoy regresa al Instituto Vista Hermosa. Feliz regreso a clases. Una chiva loca para Rosa Paulina, que va a primaria del Colegio Los Pinos. Rosa Paulina, a primaria del Colegio Los Pinos. Acá dice audio.
5: También regresamos a clase.
1: ¿Y qué colegio es, mi vida? Un saludo a los niños Rodrigo en su... Un saludo a mis niños, Rodrigo en su primer día de secundaria y Mariel que va a cuarto grado del Colegio Nicolás Bravo. ¡Ay, pues feliz regreso a clases! Hoy inicia formalmente clases del Instituto Latinoamericano de Ramos Arizpe. Un fuerte abrazo para Itzae Guerrero, que tendrá un grandioso tercer grado de primaria de su papá que la ama. Saluditos a Atalia, que ya entró al Tec Saltillo y ya se va... Y se va pintando porque se nos hizo tarde. Y a Víctor Alvizcaya, buen día, buenos días. Dice también por acá, puedes felicitar y anotar a mi suegra, a que ya la apunté también. María de los Ángeles López Martínez, mil gracias, ya quedó. Arrancamos con la lista de cumpleaños con ella. Buenos días, hoy regresa a clases el Colegio La Paz. Ian Eli va en camino para aprender mucho. Atentamente, sus papás, saludos. Feliz regreso a los alumnos. Buenos días, feliz regreso a clases a Lili y a Londra Ochoa, de su tía Brenda. Feliz regreso a clases. Es que donde abro un mensaje, como que se baja, llega otro y ahí voy. Buenos días, saludos a los alumnos del Colegio Los Pinos, que regresan el día de hoy a clases. Saludos. Saludos a Ariadna y a Hugo Antonio, que inician tercero y quinto de primaria. Miren, tengo un montón de mensajes y voy, mire, bien rápido. Choque en Avenida Universidad, pasando el Piamonte. ¿Hay autoridades? Para mandarlo al reporte. Un saludo a Rodrigo Cifuentes porque hoy es su primer día de secundaria en el CIS. Saludos también para darle un mensaje de aliento para Frida Rodríguez de parte de su papi Daniel, ya que inicia una nueva etapa en su vida entrando a una secundaria nueva y que anda nerviosa. Saludos y buen inicio de semana. Buen inicio de semana. Híjole, acá me mandaban un despertador, pero ya no alcanza. Es que tenía muchos mensajes. Bueno, ahorita tengo que irme a la pausa y regreso. Ahorita si alcanzamos lo hacemos de bolón ping pong porque viene la canción infantil y tengo un montón de mensajes todavía pendientes. Pausa, regreso.

0: 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Son las 7 con un minuto. Y al norte de la ciudad la temperatura 18 grados. 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

0: mañana con 7 minutos, 7 con 7, 19 grados.
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0: Dice por acá, buenos días, Ceci y Alex, ¿podrían mandar un mal consejo de Venom a Jesús y Jaime, que van rumbo a su primer día de clases en el colegio Nicolás Bravo? Gracias, bonito día. Dijo que regresaba hasta el lunes. Dijo yo, regreso hasta el lunes. Ceci, saludos y bendiciones. Dice, lápiz dúo es lo que se usa ahora. Ahora me doy cuenta con mis sobrinos. Atentamente, JGL. Choque venida a universidad. Antes de llegar a Isidro López, ya andan muy acelerados. Hay más tráfico. Se nota que hoy entraron varias escuelas. Bastantitas escuelas. Dice por acá, buenos días, Ceci. Por favor, mandaré un saludo a Renata Guadalupe, que inicia su último año de secundaria en Mateo, en cuarto, en el colegio Nicolás Bravo. Mamá los ama mucho y confío en que será un año de éxito. Dice, audio. Ah. Por eso tengo que ponerle pausa a este canal. Ahí está, listo. Ahora sí, voy con el audio. Dice.
2: Hola, Ceci y Alex, buenos días. Por favor, mándale un saludo a Dafne, que ya va al TEC. Le deseamos un exitoso inicio de...

0: segundo y un despiértate para Natalia. Oigan, apenas me ando recuperando de mi gargantita. Les debo la Ceci loca, ¿ok? Ya nada más reponiéndome por completo, les juro que sí les hago aquí un gritadero. Pero apenas voy saliendo. Y de hecho, entre más hablo, más ronca me pongo. Nada más como que me pongo ronca. La semana pasada anduve, pero que si bien enferma. Bien enferma. Y pues esta semanita ya yo me siento muy bien, pero... pues la garganta y sigue como con sus dificultades. Dice:
1: hola, soy Ramses y les saludo a todos los niños que ya van a la escuela. Voy al colegio La Paz.
0: ¡Ay, saludos! ¡Saludos! Dice por acá. Saludos para Richie, que hoy es su semana de integración en el Instituto Capellanía. Va a segundo de preescolar. ¡Ay, qué bonito! Que le vaya muy bien. Un saludo para María Jiménez Espinosa, de su madrina. Que tenga un excelente día hoy en su primer día de clases en Nicolás Bravo. Vámonos con música y ahorita regresamos porque tengo más mensajitos de todos los que regresan a clases. 6 con 11, 19 grados.

0: Regreso a clases para Sara, que empieza la secu y vale en cuarto del Colegio La Paz. Dice también, inicia formalmente las clases del Instituto Latinoamericano en Ramos Arizpe, si ya le demos lectura también. Hola, buenos días, un saludo para Rex, Max y Bernie, que ya van en camino a la escuela. Que tengan una excelente semana. Un abrazo también para Sofía y Andrea, que es su primer día en su nuevo colegio, el Hispanoamericano. Saludos a Chava, que entra a primero de primaria del Colegio Zaragoza. Que le vaya súper, lo queremos, su familia. Audio dice así.
1: Hola, soy Isabela y voy a quinto del Colegio La Paz.
0: Ay, Isabela, feliz regreso a clases.
2: Hola, Ceci.
0: Hola.
2: ¿Nos puedes mandar una chiva loca a Naria y a Liam que vamos al Nicolás Bravo? Gracias.
0: Ahí están, saludos. Un saludo también para Mauro y Jaime André, que van a su primer día de clases en el Colegio Nicolás Bravo. Mauro va a cuarto grado y Jaime André a primero de kinder. De sus papás, que les deseamos que disfruten mucho este ciclo escolar. Saludos a mi hermana que hoy está cumpliendo años, la podrán anotar para el pastel. Se llama Claudia Reyes Sandoval, claro que por supuesto que sí. Ahorita la apunto para el pastel. Dice, buen y feliz regreso a clases. Accidente en Avenida Universidad de Poniente a Oriente antes de llegar al TEC, pasando el Colegio La Paz. Este ya no lo habían reportado ahorita, checo, si ya lo atendieron en el grupo de seguridad. Feliz inicio, buen inicio de ciclo a mi niña Lili Flores Ochoa. Va para sexto de su mami y hermana Alo. Gracias, Ceci, de nada. Dice, bonito día a mi Roger, a Analia y a sus primitos Fanny y Toñito, que van de regreso a la escuela. Que se diviertan mucho en su escuela y sean felices. Los ama muchísimo su tía. Ay, qué bonito. Voy a la pausa. Regreso. 6:16, 19 grados.
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2: 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Son las 7:21. Y al norte de la ciudad la temperatura, 18 grados.
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0: 7 de la mañana con 25 minutos, 7 con 25, 20 grados, momento de el tráfico. Oigan, pues solamente reportaron un accidente que es en Avenida Universidad, ¿sale? El accidente de Avenida Universidad a la altura del Tec Saltillo o por el Tec Saltillo era lo que nos habían reportado sobre accidente. Déjeme le recuerdo en dónde es, en Avenida Universidad, de Poniente a Oriente, antes de llegar al TEC, pasando el Colegio La Paz. Este es el accidente que llegó a las 7, un poquito antes de las 7, y acá nos pasan otro accidente en Isidro López, antes de llegar a Periférico, viniendo de Universidad. Este es otro accidente, al parecer hay uno más. Accidente a la altura de Estelantis Motores. Hay pedazos de tronco de madera en el carril derecho. Están peligrosos porque son pues troncos grandes, nos dicen por acá. Y también nos decía que el tráfico está muy complicado en Echeverría. Si tráfico a vuelta de ruedas sobre Echeverría, Luis Echeverría, de sur a norte a partir de la entrada a La Guerrero y hasta el Zarape. A vuelta de rueda. No tengo reporte de que haya un accidente. Me imagino que es el tráfico normal, porque sí ha habido pues muchos mensajes. De hecho, hay muchos mensajes de regreso a clases. Eso quiere decir que pues hay más gente transitando a esta hora. Me imagino que por eso el tráfico. Si alguien sabe qué pasó en Periférico, pues nos dicen. Pero hasta el momento, pues es el tráfico normal. Si ya quitaron el del Tec Saltillo, gracias. Entonces, actualización, ya quitaron el del Tec Saltillo. Y dice, justamente se acaban de chocar enfrente del canal, en el carril de alta, justamente enfrente de RCG, no me la hagas, rumbo a Ramos Arizpe. O sea, de sur a norte. Porque dice, justamente enfrente de RCG, Dios santo. Si no hay choque en Periférico, de sur a norte, solo es tráfico. Tráfico. De norte a sur, ok. De norte a sur es el accidente aquí, afuerita de RCG. Y acá nos dicen, accidente más adelante del TEC, está enfrente al de la Canaco, del carril que va del TEC a La Paz. Okela. Pues no, que ya lo quitaron. ¿Qué está pasando? Dice, el de Isidro ya lo quitaron también. Ok, perfecto. Solo quedó el tráfico. Acabo de pasar hace 2 minutos. Perfecto. Bienvenido a Tráfico de Regreso a Clases. Y todavía falta la próxima semana. Cintura, cadera con cadera. De todo normal en el Zarape. Tráfico es normal. Tráfico normal, entonces. Y ya son las 7:29, ya me tengo que ir a la pausa, Dios santo. Me voy a la pausa y regreso.
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2: 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Son las 7:29. Y al norte de la ciudad la temperatura 19 grados. 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
0: 7:30, 20 grados.
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2: Son las 7:34. Y al norte de la ciudad la temperatura es de los 20 grados.

0: 7:39, 21 grados, 7:39. Reportan un choque antes de irme con el tema porque, oigan, cuánto movimiento esta mañana, cuánto movimiento. Es un accidente de 4 vehículos en el puente de Campanares, justo el puente que está aquí, pues enfrente de RCG. Ya pasé el reporte a las autoridades, pero para que lo tomes en cuenta, si tú vas de Ramos Arizpe a Saltillo, justo en el puente de Campanares, hay un accidente de 4 vehículos. Son 4 los vehículos afectados, dice por acá. Se aproxima unidad de apoyo. ¡Vámonos! Ya llegó al lugar. ¡Vámonos! Ya hay una unidad que está apoyando ahí. Entonces, pues nada más, mi gente, precaución, no ir de chismosos, obviamente, porque pues podemos generar más tráfico. Ahora sí, en el tema del día de hoy, ya que todos andan en el regreso a clases, ya que todos andan bien movidos, ya andan pues en las levantadas temprano, en la madrugada, en hacer los lunches, en llevarlos bien guapetones y bien guapetonas a clases, que por cierto, feliz regreso a clases a todos los que el día de hoy regresaron a sus diferentes instituciones educativas. Hoy fueron bastantitos, todavía tengo mensajes de gente que se está reportando porque van de regreso a clases. Hoy platíquenme. Y completen la frase. Yo ya extrañaba el regreso a clases porque... O yo no extrañaba el regreso a clases porque... Porque, por ejemplo, acá dicen, buen día. Dijo tráfico y vendrán cosas peores. Porque el 31 regresan todos a clases. Sí, va a haber más tráfico, así que levántense más temprano. ¿Sí extrañaban el regreso a clases o no? O sea, ellos dicen, como mamá, yo de que sí, ya la verdad. O sea, gente que dice, yo sí, porque mira, no me dejaban hacer, tomarme mi cafecito a gusto. Se iban ahí conmigo a sentarse. No había silencio en mi hogar. Para todas las mamás que son amas de casa. O para las mamis que son también, que tienen que ir a trabajar. Es bien complicado porque es llevarse el niño, dejarlo en alguna, con alguna tía, abuela, o que el curso de verano, la gasolina quizás gastan más. Dice, yo sí, porque la despensa no dura. Ay, es que, pues, es que están en pleno crecimiento los niños. A ver, ¿qué dice acá?
1: No, regreso a clase porque es mucho tráfico, porque tengo que madrugar, porque mi primer vendí entra a las 10 y luego 7 y media y luego a las 9. No, yo quería dormir más. Saludos a ti.
0: Saludos, bendiciones. Y es que cuando reparten, ¿verdad? Que son como el transporte escolar, que van y dejan a uno, pero lo peor es que tienen que cargar a todos. Y luego van y dejan a uno y los otros todos van dormidos y luego regresan y luego van y lo dejan. Y es una vuelta y vuelta, dice por acá. Buen día, regalos. Mi niño entra al TEC Saltillo, ya creció. Y pensar que hace 11 años entró a la primaria, ya lo fue a dejar al TEC. Mira, ¡hala! ¡Qué rápido! Buenos días, feliz regreso a clases a mi niña Victoria Aguilar y a mi niño Juanito Aguilar, que van muy contentos a su primer día en kinder y maternal. ¡Los amamos! ¡Ay, qué bonito! Andan muy alterados el día de hoy con lo de la manejada. Es el regreso a clases, pues es que hay más vehículos. Es eso. Hay más vehículos, hay más raza en la calle a estas horas. Buen día, ¿podrían mandar un saludo para Mateo, que va para el colegio, y un despiértate, por favor? Gracias. 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Búsquenos en Google como Oficina de Ventas Rincón de los Pinos. ¿Extrañaban el regreso a clases o no? ¿Sí o no? ¿Y por qué? Dice un audio.
2: Hola Ceci, buenos días.
0: Hola.
2: Yo sí ya extrañaba que los niños regresaran a la escuela porque así ya tengo más trabajito para los festejos en las escuelas. Saludos.
0: Saludos. Ah, sí, es cierto. Es que acuérdense que pues hay gente que vive de esto. Hay negocio, porque hay gente que pues sí necesita el movimiento de las escuelas para regresar al dinerito y que esté ahí fluido. Hay que ir a la pausa, 7:45, 21 grados. 7:45. Antes dice por acá, choque por alcance de sur a norte en Puente bajando Otilio. Choque por alcance de sur a norte en Puente bajando Otilio. Ahorita lo paso también por acá al grupo de seguridad para que los puedan apoyar. Accidente aquí saliendo de RCG. O más bien frente a RCG sobre el puente de Campanares. Hay 4 vehículos involucrados. Ya hay autoridades en el lugar y ahorita nos reportan choque por alcance de sur a norte en puente bajando Tilio. Hay bastantito tráfico. Maneja con precaución.
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3: Son las 7:47. Y al norte de la ciudad la temperatura es de los 20 grados. ¡Ey, ey! 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

0: 7:53, 7:53, ya 22 grados. Nos reportan por acá tráfico lento en Lea de sur a norte desde Valle Dorado. ¿Saben qué pasó? Ahorita mencionaban un accidente en Otilio, que nos habían dicho que había un vehículo descompuesto también. Déjenme lo busco. Ahí está. Solamente dice choque por alcance en Otilio bajando el puente. Pero el tráfico lo reportaron desde muy temprano porque estaba a vuelta de rueda y la verdad es que es carga vehicular. Eso es todo. Hoy platicamos, ¿extrañabas o no extrañabas el regreso a clases? Dime, dice, buenos días. Yo no extrañaba la escuela porque la gasolina me estaba durando 3 semanas. ¿Verdad que hasta en eso se fija uno? Ay, oíla, como si yo tuviera criaturas para andar en las escuelas. Bueno, pero yo los apoyo. Su pecho no es bodega. Pueden desahogarse conmigo. Dice por acá, sí, aún hay autoridades en Lea y Otilio. Ok, perfecto. Lea y Otilio, entonces hay accidente. Buenos días, desde ahí quiero apuntar a mi niño para el pastel. Porfis, mándale una felicitación y una chiva loca a Omar Santiago Ramírez Cruz. Lo ama, mamá. Ya se va a bajar del coche, ahí está. Listo. Ahorita te apuntamos para el pastel. Claro que por supuesto que sí. Y la chiva loca. Y hoy también tengo otro cumpleañero, otro cumpleañero, otro cumpleañero. Es nada más y nada menos que Leonel Morales. ¡Feliz cumpleaños, Leonel! ¡Que cumplas muchos más! ¡Que cumplas muchos más! ¡Que cumpla muchos, pero muchos años más! Leonel Morales hoy está cumpliendo 7 maravillosos años. Y hoy inicia una nueva aventura en nuevo colegio, en el Carl's R. Royers. Saludos y buena vibra. Y también a Ana Pau, la tremenda Ana Pau, que ya le gusta la televisión. Que tú me tienes hablando de... Dice por acá, audio, ¿qué pasó? ¿Extrañaban o no extrañaban la escuela? El regreso a clases, qué bonito es andar en el tráfico y todo, y las fiestas.
1: ¿Qué onda, Ceci? Buenos días.
0: ¿Qué pasó?
1: Oye, que no se paniquen, porque yo te escuché y me paniqué un chorro de que estaba el tráfico bien lento, periférico, no sé qué, o sea, sí hay, pero yo me aventé 12 minutos de Monteverde acá a Nazario, por la altura de... ¿De qué será? De acá donde se juega boliche.
0: Ajá.
1: Y me aventé 12 minutos, la neta no se me hizo tanto.
0: No, la verdad, entonces sí, digo, a lo mejor vemos la carga vehicular y sí, es como dice mi querida Brianda, que le mando un saludo, que sí está el tráfico pesado, pero luego vemos que pues va fluyendo, y es que en realidad es eso, oigan, tráfico, solamente. ¿Por qué se hace? Sabrá Dios. ¿Porque todos van a la misma velocidad? Puede ser. ¿Por alguno que otro accidente? También. 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

0: que acá estamos en todo. Oiga, me tengo que ir a la pausa, pero antes tengo algunos audios para cada la racita que se está comunicando con nosotros. Gracias, 844-122-1534, dice.
1: Ceci, buen día.
0: Buenos días.
1: Voy pasando aquí por Otilio, bajando el puente de Otilio y no hay ningún choque por el percance. El tráfico es normal, o sea, de todos los días que a esta hora, pero va fluido. O sea, no es como que estemos parados, va avanzando despacito.
0: Ahí está, gracias también por tu reporte y actualización, dice.
2: Ceci, buenos días.
0: Buenos
2: Oye,
0: días.
2: Aún no hay autoridades aquí en el choque bajando el puente de Otilio de Sierra Norte y están justo en el carril de medio. Entonces, tomen su tiempo y mucho tráfico.
0: Ok, ya lo voy a mandar al grupo de seguridad entonces para que envíen rápidamente a alguien y los pueda apoyar. 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Vamos a la pausa, regresamos porque ya son las 7:59. Que no se te haga tarde, 22 grados la temperatura al norte de Saltillo. Vámonos, pausa y volvemos.
3: 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Son las 7:59 y al norte de la ciudad la temperatura 21 grados. 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

0: 8 de la mañana con 7 minutos, 8 con 7. Y oigan, es que viene eventazo, viene fin de semana, pero recargado. Espectacular, recargado en Ramos Arizpe. Y yo quiero que ustedes participen y vayan con eso. Para eso está con nosotros el alcalde de Ramos Arizpe, Tomás Gutiérrez, que nos acompaña el día de hoy, además de José Humberto García, conocido como Chepo para la raza de desarrollo social, porque pues nos van a platicar del Ramos Fest. Bienvenido, alcalde, muy buenos días. Yo le voy a poner una rolita que va con el la fiesta que van a tener allá. Ya me vi. No, se va a poner bueno, ¿verdad? No,
1: claro que sí, va a estar muy padre. Y no nomás el viernes, sábado y domingo. Va a estar de primer nivel.
0: El Ramos Fest.
1: El Ramos Fest 2026.
0: Perfecto, el Ramos Fest es un fin de semana de fiesta, de comida, de baile, de cabalgata, de todo para la gente de Ramos Arizpe, ¿verdad?
1: Así es, y no nomás de Ramos Arizpe.
0: Y el Saltillo de todas partes.
1: De toda la región sureste, nos visitan muchas personas de Monterrey, de Monclova, de Saltillo, de todos lados. Y es un bonito fin de semana que hacemos una festividad que no te puedes perder y que es este viernes 28, sábado 29, domingo 30 y todo completamente gratis.
0: Gratis.
1: Digo, vamos a vender la feria del tamal. Los tamales se venden porque las señoras que hacen tamales, pues a eso se dedican y pues es su ganancia, es su día especial. Y las del pan de pulque también, porque el viernes 28 tenemos una gran callejoneada. Empezamos a las 6 de la tarde. Este evento lo hacemos enfrente de la iglesia. Nos vamos caminando por la principal calle de Ramos Arizpe con una banda, una tambora sinaloense, un burrito repartiendo shots de jugo de naranja. Vaya, entonces va a estar, tenemos muchos premios, va a haber llaveros, va a haber vasos, va a haber paletas de hielo, va a haber muchos regalos que vamos a estar dando a todos los que nos acompañen.
0: Alcalde, qué bueno que menciona, qué bueno, paletas de hielo y todo. Esto quiere decir que, oiga, es para toda la familia.

0: Tropicalísimo Apache. Oiga más.
1: Oh, ya me vi, qué
0: tenemos
1: padre.
0: También la reina de Ramos Arizpe, que vamos a estar ese día sacando a la reina de Ramos Arizpe y del Ramos Fest también.
1: También.
0: Tenemos 12
1: participantes. Tuvieron una coronación el fin, ¿verdad?
0: Tuvimos una reunión con las candidatas que tenemos, se hicieron las fotos y todo, y el día viernes vamos a tener ahora sí ya la premiación y vamos a ver quién gana de las 11, 12 participantes que tenemos.
1: Ese mismo día ahí a las 6 de la tarde, bueno, terminando el
0: calle. Nada, a las 8 de la noche se hace el evento y a las 9, 10 empieza ya a tocar Tropicalísimo Apache.
1: Fenomenal. ¿Y el sábado?
0: El sábado nos trasladamos a la Alameda.
1: Ok.
0: Ese más temprano, vamos a empezar desde las 10 de la mañana porque tenemos más de 100 personas que preparan un lechón. Tenemos el festival del cabrito, el festival del ribeye, el festival de la paella, el festival de la discada, pero no había un festival del lechón.
1: Okay.
0: Entonces hicimos tradicional el Festival del Lechón y tenemos más de 100 participantes haciendo un lechón. Mm. Cada uno llevando un lechón de las mismas dimensiones, participando por un premio y cada uno llevando aparte del lechón una comida para 50 o 100 personas.
1: Ok.
0: Entonces, que todas las personas que vayan a partir de las 4 de la tarde se les va a estar entregando comida, bebidas, va a ser un día muy ameno. Vamos a tener más de 5 grupos de que estén tocando en el transcurso del día, todo el día. Va a haber muchos premios y también vamos, gracias a nuestro amigo el gobernador Manolo Jiménez, vamos a estar entregando boletos para una camioneta Ram 2026 completamente nueva. A todas las personas que vayan, se les va a entregar un boleto para que el sorteo va a ser en el evento del Rodeo Saltillo. Pero la inscripción y los boletos se van a estar entregando ahí.
1: Perfecto.
0: Y luego ya al terminar vamos a tener a nuestros buenos amigos del Poder del Norte.
1: ¿Qué?
0: El sábado en la noche, el Poder del Norte en Ramos Arizpe.
1: No, pues se va a poner bien buena la fiesta. No.
0: Bueno, vamos a tener una vaca de más de 150 kilos haciéndola, ya llevan 2-3 días, para degustarla entre todos los asistentes.
1: Ándale, con cenita y toda la cosa.
0: Todo, todo. Tenemos una máquina de hacer tortillas que va a estar haciendo las tortillas a todas las personas que vayan entregando. Y traemos muchas sorpresas.
1: No,
0: muchas
1: pues
0: sorpresas,
1: si la tortilla nomás con sal, alcalde, con eso
0: no
1: yo
0: más
1: me
0: que
1: hago.
0: Imagínate, oye, digo yo,
1: así recién,
0: recién hechecita, así echa un rollito y mira, muy, muy rico. Así es como vamos a estar festejándonos este 29, sábado 29 en la Alameda. Así es que los esperamos. Y el domingo también tenemos feria en Ramos Arizpe con la cabalgata de Ramos Arizpe, que aquí mi amigo Chepo le va a decir los
1: platícanos, programas. Chepo, danos toda la información de la cabalgata.
2: Pues bueno, todo lo que ya comentó el alcalde, es un festival completo, cultural, gastronómico, rescatando nuestras tradiciones. El domingo tenemos la sexta edición de la cabalgata municipal, una cabalgata que pues ya me atrevo a decirte que fuera de la de Sabinas, que es la madre de las cabalgatas, ¿sí?, aquí en Coahuila. Ya nos estamos posicionando en el municipio de Ramos Arizpe como la segunda cabalgata más grande de Coahuila. En ediciones anteriores hemos tenido aproximadamente 2,000 cabalgantes y pues bueno,
1: bastantes.
2: En esta esperamos 2,500. Estamos creciendo, vamos a salir de la congregación San Miguel en la carretera Monclova, en la antigua Monclova. Estamos citando a las 10 de la mañana para salir a las 11. Hacemos un recorrido por algunas comunidades como Agüita del Rosario, La Campana. Ingresamos a la ciudad por el sector poniente de la colonia Urbivilla. Ingresamos a la colonia Mirador, damos un recorrido por Analco e ingresamos al principal cuadro de la ciudad. Esta es la cabalgata, la única cabalgata en Ramos Arizpe que ingresa al centro de Ramos. Pues bueno, la naturaleza del municipio, la evolución que ha tenido, pues ha sido industrializada. Entonces, queremos rescatar ahí nuestras tradiciones. Pasamos por la presidencia municipal, llegamos a la Alameda de Ramos Arizpe, donde va a haber una verbena popular, en donde, pues bueno, tenemos muchos puestos, vamos a tener ahí comida, obviamente.
1: Pues fiesta.
2: Fiesta.
1: Claro.
2: Muchas sorpresas, en un ambiente 100% familiar. Vamos a tener caballos frisones, vamos a tener caballos bailadores, escaramuzas acompañándonos.
1: ¡Órale!
2: Y obviamente en la noche, pues también un gran grupo, un gran artista regional, que es nuestro amigo Salomón Robles.
1: ¡Vámonos! No, pues es que van a tener una fiesta tremenda a partir de este viernes, para que no se lo pierda. Viernes, sábado y domingo, cerrando con la cabalgata, con esta fiesta, esta verbena que van a tener allá en Ramos Arizpe. Pues no se lo pierdan, y como bien lo mencionaba el alcalde,

0: Es gratis, o sea, tú vas, disfrutas, aprovechas, ves los grupos El Poder, Salomón y Tropicalísimo Apache desde el viernes, ¿verdad?
1: La rifa de una camioneta y un revolque.
2: Efectivamente, el viernes, el domingo vamos a tener la rifa también de monturas, de caballos y un remolque.
0: ¡Vámonos!
2: Las camisas están ahí en Presidencia Municipal, en Desarrollo Rural, en Atención Ciudadana, un costo de 300 pesos con derecho a la rifa de las monturas y a la rifa del remolque.
0: ¡Vámonos!
2: Y el remolque se entrega el mismo domingo.
0: Y si quiero la camisa, aunque no vaya a participar, ¿puedo?
2: También, claro, sí, claro.
0: Está bien padre, Gal, está bien padre. ¿Es esa que traen puesta?
1: Sí, es esta misma que traemos puesta. Mira. Entonces, la inscripción para la cabalgata cuesta 300 pesos.
0: No, pues no es nada.
1: Ni la camisa paga el
0: sí, pero... pues es de muy buena calidad.
1: Es ¡ala! Correcto.
0: Y de marca.
1: Entonces, pues bueno, sí.
3: Pero, sí es de
1: pero entonces, así es que aprovechen y créanme que va a estar muy, muy padre el evento este fin de semana.
0: Va a haber mucha gente, ojalá que la gente de Arteaga, de Saltillo, de Ramos Arizpe y hasta donde llegue la señal de Digital y de RSG Radio, pues se den chance de visitar este Ramos Fest. Mire, que está padrísimo el lechón, la comida, la fiesta, la cabalgata, todo es completamente gratis. Entonces, a partir de este viernes 28 a las 6 de la tarde, comenzamos con todo este gran fiesta de el Ramos Fest. No se lo puede perder. Para que se ponga las pilas y aproveche y como quiera ahí en mis redes sociales les voy a compartir toda la información del Ramos Fest. Ya me hicieron favor de pasármela por acá para que vean día por día cómo van a estar y que la gente vaya, alcalde, pues invite a la gente.
1: Claro, este fin de semana no se pueden perder a disfrutarse en Ramos Arizpe, en lo que es viernes 28, sábado 29, domingo 30, Feria del Tamal, Feria del Pan de Pulque.
0: Ay, alcalde, sí, yo aquí nomás me traía puro té,
1: no,
0: mire.
1: No, mira, ahora sí te vamos a traer unos tamalitos ahí. ¿Cuáles son los que más te gustan los tamales?
0: De pollo.
1: No, los de Ramos son los mejores.
0: Pero el de pollo.
1: El de pollo, el de queso. Para mí el de queso es el más rico, pero cada que uno tiene sus gustos. Y no nomás son los tradicionales, pollo, res, puerco y queso, sino que también
0: todo.
1: Hay ya tamales veracruzanos, hay tamales gourmet con ¿qué? Queso Filadelfia, tamales de chicharrón de la carnicería muy famoso que está aquí abajito.
0: ¡Vámonos!
1: De veras que ya le han mejorado mucho las recetas y han sido con el mismo sazón, pero pues ya con diferentes cosas y diferentes formas de elaborar.
0: Pues muchas gracias.
1: Viernes 28, sábado 29 a la Gran Lechón Fest.
0: Ajá.
1: Que va a estar nuestro amigos del Poder del Norte.
0: Del Poder del Norte.
1: Y el domingo la Gran Cabalgata con Eliseo Robles.
0: Ahí está.
1: Ahí estaremos invitándolos. Entonces, pues bueno, ¿a dónde vámonos? Vámonos para Ramos.
0: Todos vamos a Ramos Arizpe a partir del viernes. Ya lo sabe, ¿eh? Ahí va a andar toda la fiesta a partir de las 6 de la tarde. Gracias, alcalde, por acompañarnos el día de hoy.
1: Al contrario a ti. Y pues bueno, con gusto.
0: Ah,
1: esa está muy buena.
0: Ah, es que me dice que le gusta esta canción. A ver, déjeme le bajo.
1: Chéquela para que...
0: Ah, ya sé cuál es. Ahorita les voy a poner esta rolita para que se vayan ambientando.
1: Claro, con Tropicalísimo
0: con
1: Apache.
0: Con Tropicalísimo Apache, para que no se lo pierda este fin de semana. Pues ya lo sabe, allá en Ramos Arizpe.
1: Vámonos para Ramos.
0: Nosotros vamos a la pausa porque ya nos alonchamos y regresamos todos para Ramos este fin de semana. Gracias, alcalde. Gracias.
1: Al contrario, gracias a ustedes. Un saludo a todo tu auditorio.
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20: Son las 8:24. Y al norte de la ciudad la temperatura, 23 grados.

0: 8 de la mañana con 29 ya. ¿Cómo que se fue la mañana? ¿Qué está pasando? Oigan, es que entre entrevista, el Ramos Fest, el tráfico, los accidentes, ha sido una cosa tremenda. Acá nos llega un audio que dice, espérenme, no vaya a ser que yo tenga acá la fiesta con el poder. Dice,
1: Alex, mándanos una chiva loca y un mal consejo de veneno para mí, para mi hermana, para mi mamá.
0: ¿Y cómo te llamas, corazón?
1: Soy Emanuel y mi hermana se llama Alejandro.
0: Ok, saludos. Perdón, es que me puse a leer algo de... Sí, buenos días, Ceci. El Alex apenas ha de ir por Santa María rumbo a sus vacaciones. O irá más allá. Saludos, Checo. Y mándame una chiva loca. Saludos. No, ya llegó a su destino. Ya anda allá. Ya anda por allá. Descansando, distrayéndose, disfrutando. Buenos días, le pueden mandar una chiva loca a Valentina Morín, que va a su primer día de escuela, que sus papás la aman mucho. Es que son con los que me quedé aquí arribita porque se juntaron los mensajes. A ver qué dice.
2: Pues sí, al parecer hubo un accidente aquí sobre el puente de Campanares.
0: Sí.
2: De norte a sur. Para que tengan cuidado, está sobre el carril de alta. Ya hay autoridades aquí en el lugar.
0: Gracias, sí. Desde temprano lo reportamos, alguien nos lo mandó y al parecer ella va transitando por la zona y como dice, ya hay autoridades en el lugar, simplemente manejar con precaución. Solo para una observación. Si multaran a todos estos que circulan sin placas, sin stop, sin luces y con placas muy viejas, años que se estacionan en el carril donde quitaron las combis en Allende, Coahuila tendría más recursos porque me imagino que no traen placas. Ah, no trae placas. Es que como que ahí justo da el sol y no se ve, pero al parecer no traen placas. Ay, qué mal, ¿por qué se portan mal, Saltillo? Hagan sus trámites. Ah, yo tengo que hacer mi trámite de la licencia porque ya mero vencí. Hay que traerla todo en regla. ¡Bendito tráfico! ¡Buen día! ¡Órale! Esto en Boulevard Fundador es mucho tráfico. Pero no tenemos reporte de que algo haya pasado. Simplemente tráfico normal. Si tienes algún reporte, 844-92-1534. Dice, es el Peri y Valle Dorado. Saludos, Ceci. Tráfico cargado también en Periférico Luis Echeverría. Muy cargado. Maneje con precaución. Ya me tengo que ir a la pausa. 8:32, 23 grados.
3: 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Son las 8:32. Y al norte de la ciudad la temperatura, 23 grados. 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
3: Son las 8:36. Y al norte de la ciudad la temperatura, 23 grados.
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1: ¿Cómo va, Saltillo? Ya son las 8:40, 24 grados. Les digo, ¿cómo que ya son las 8:40? O sea, ¿en qué momento? ¿Qué hicimos? ¿Qué hicimos todo este tiempo? Estas horas. Y es que pasó entre tráfico y mensajes del regreso a clases que todavía se quedaron un chorro. Discúlpenme, pero la verdad es que son un montón de mensajes que se quedaron de pues muchos que regresan a clases el día de hoy, muchas escuelas, muchos colegios que están de vuelta y nos da mucho gusto porque pues ya andan otra vez activos. Se fueron mucho tiempo, anduvieron mucho tiempo en la calle, por lo pronto pues algunos reportes nada más de tráfico complicado durante esta mañana. Entonces eso quiere decir que a la hora que salgan también va a haber tráfico. Así que por favor, tomen su tiempo, ¿ok? Su tiempo para ir a las escuelas, para regresar por los chamacos a las escuelas, porque sí va a estar complicado. Bien lo decía ahorita alguien que nos mandaba un mensaje de que ahorita hay tráfico. Imagínate el lunes. Recuerda que también nos encuentras en TikTok como Digital en Vivo RCG. Digital en Vivo RCG. Síguenos, ¿eh? No nada más nos veas. Ahí estamos las tres horitas y luego viene mi Tete, y luego viene mi Quique, y luego viene mi Mario, y luego viene mi Quique, y luego viene mi parcero, y luego viene mi Cabaleón. Y ahí estamos. Y el fin de semana también, ya saben que estamos durante todo el día. Se quedaron bastantes mensajes pendientes del regreso a clases. A ver qué dice por acá.
2: ¡Buenos días, Gediondo! ¡Ceci, cómo estás!
1: ¡Ay, Gediondo!
3: ¡Saludos!
1: ¿Qué onda, Gediondo?
3: ¡Bendiciones! ¡Qué bueno que no está el Gediondo ese!
1: Nomás están peleando. ¡Ay, no!
4: Hola, soy Axel Sebastián.
1: Axel ya entró a la escuela.
4: Buenos días. Voy al colegio Nicolás Bravo con mi hermana.
5: Hola, buenos días. Me llamo Rana Sofía Durano Begón.
6: Voy al conejo
5: Nicolás Bravo.
1: Dijo, voy al conejo. Ay, mi vida. ¿Sí escucharon?
5: Hola, buenos días. Me llamo Ana Sofía Durano Huevón.
6: Voy al conejo
5: Nicolás Bravo.
1: ¡Qué hermosa! ¡Va al conejo! ¡Ay, qué bonitos! ¡Qué bonitos que ya regresen a clases, oigan! Ya los extrañábamos un montón. ¡Buenos pip días! Sí, qué padre que ya regresaron a clases. Bien padre andar todos juntos en el tráfico. Señorito Ted, acuérdese que hay gente que necesita este movimiento para sus negocios. Necesita ese movimiento para esos negocios. Dice, ¿dónde será el conejo? Iba a decir colegio, mi vida. Oigan, acuérdense que también pues ya viene el día de los abuelos. 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Ya me tengo que ir a la pausa. 8:44, 24 grados. Qué rápido se fue el programa. Tráfico, accidentes, mensajes, entrevistas. No, vámonos a la pausa.
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1: 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Son las 8 con 47 minutos. Y al norte de la ciudad la temperatura, 23 grados.

0: 8 de la mañana con 53 minutos, 24 grados. Yo ya me ando despidiendo. Antes un audio que dice el público. ¿Qué pasó entre el regreso a clases, los mensajes, la entrevista y todo? A ver.
1: Para avisar, hay un accidente ahí entre los dos puentes de Figueroa y Colosio, de norte a sur. Tres vehículos involucrados al parecer. Acaba de suceder, no hay autoridades.
0: Figueroa y Colosio. Entre el puente de Figueroa y Colosio. Sí dijo eso, ¿no? A ver.
1: Para avisar, hay un accidente ahí entre los dos puentes de Figueroa y Colosio, de norte a sur. Tres vehículos involucrados al parecer. Acaba de suceder, no hay autoridades.
0: Ok, entonces no es el que tenemos aquí en el puente de Campanares. Es más adelante, por eso me puse a pensar, a ver, en el puente. No vaya a ser que yo me confunda. No puedo decir. Ay, no. Es que pasa alguien y qué mal nos cae que no salude la gente, oigan. Como si la Virgen les hablara, pues saluden. Buenos días, de perdido, levanten la mano. Así es la raza. ¡Vámonos! Me despido con música. Bueno, ya escucharon, hay un accidente, ahorita lo voy a pasar al grupo de seguridad. Checo si nadie lo ha enviado para, pues, darle ahí fluidez a la vialidad. Que le vaya bien, bien, dice el señorito Ted. Gracias, señorito Ted. También gracias a la gente que estuvo por acá en TikTok, que me regaló su tiempo, me acompañó. Recuerden que estamos en TikTok como digital en vivo. Vaya a seguirnos, aquí estamos todos. Bueno, a excepción de Mario Cano, que ahorita platicábamos, bueno, por el tema de desgaste en su garganta y no puede hablar tanto tiempo, pero pues ya saben que estamos aquí desde bien temprano, a partir de las 6 de la mañana hasta en punto de las 10 de la noche, si no me equivoco, que sale ya mi querido camaleón. Nosotros nos escuchamos el día de mañana. Que tengan muy bonito lunes, de regreso a clases para mucho. Manejen con precaución, con cuidado y quédense en digital. Los dejo con música y llega mi querida Tete Hinojosa con El Cafecito.

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Campbell que se arrana el día de hoy. Dice el pueblo, ni las gallinas ponen. ¿Cómo no? La gente de Cafecito, la gente de Digital, estamos listos para poder producir, para dar lo mejor de nosotros en cualquiera de los ámbitos en los que nos desempeñamos.

pecera 844-122-1534. Saludo con todo el gusto del mundo a las 106.5. La 106.5, que es esta frecuencia que nos hermana Saltillo, Ramos Arizpe, Arteaga y todo lo que tiene que ver alrededor de esta mancha conurbada. Allá hacia el norte de la entidad por el 103.1 con cafecito en mano, mi gente de Acuña. Cafecito en mano, cheers, que no se apague. Que no se apague ese ánimo de los fronterizos, que no se apague el júbilo de estar aquí, de estar ahora, de hacer esta cultura diferente. Porque es una cultura mezclada entre los Estados Unidos y México. A todos de la franja fronteriza, abrazo, besos y apapacho, 103.1 en FM. La gente que está por internet, la gente que está por Alexa con el comando Alexa Siente Digital y todos aquellos que están por digital en vivo, RCG por TikTok, bienvenidos al programa del día de hoy. Es lunes, no se vale arranarse, hay un chorro de pendientes, dale con ganas, dale con todo. Soy Tete Hinojosa, comenzamos.

0: Empezamos con Lana del Rey para que no se me duerman porque es lunes. Es lunes y pueden llegar a amanecer con un poquitín de sueño extra.
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cereza, había un montón, y se llamaban rascahueles. Allá en mi pueblo, ya saben que yo soy de una frontera de México con los Estados Unidos, llegaron muy rápido los rascahueles y yo llegué a tener muchas porque Roberto me los regalaba. Pero luego había unas stickers muy bonitos de los Precious Moments, que también eran cariñositas. Esas también de repente yo tenía que llegar a ahorrar para comprarme mi plantilla de los Precious Moments, que ahorita ya están en cualquier lugar y son igual, cuestan igualito, ya no hay más que menos y tal, porque llegó el internet y a través del internet podemos comprar cosas que antes eran caras en diversas tiendas y ahora están al alcance de la mano, los Precious Moments. ¿Se acuerdan de esos monitos que son cabezoncitos, que tienen ojos grandísimos y que todos tenían

los stickers de la Hello Kitty. Que ahora que estuve por allá en la tierra de Hello Kitty, pues me traje una Hello Kitty, obviamente. ¿Cómo no traérmela? Entonces eran como mis tres stickers favoritos. Yo voy a dedicar el programa el día de hoy a la gente que en algún momento dado o aún colecciona stickers. Los pone en la defensa de su coche, los pone en sus cuadernos, los puso en las puertas de su closet. Todas las personas que en algún momento dado llegaron a coleccionar stickers, el programa es para ustedes el día de hoy. Platíquenme, si tú formas parte de este grupo selecto entre los cuales voy a compartir algunas de las características de personalidad que tiene la gente que coleccionó o colecciona stickers, quédate conmigo. Si tú eres uno de ellos, dime de cuáles coleccionabas, quién te las regalaba, si tú eres de las personas que apartaba de su domingo para poderlas comprar, platícamelo todo. Quiero saberlo cuanto antes. Sí, cómo no. Venga de una buena vez. 9:13 la temperatura, 25 grados.

0: temperatura 25 grados. Lunes, Pambel que se arrane.
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11: Ya son las 9:24. La gente que tiene cita a las 10 de la mañana todavía tiene oportunidad de acomodarse. Las pláticas aquí en mi pecera están tremendas de cómo por amor tenemos que animar a los nuestros a seguir madurando, a seguir aprendiendo, a seguirse haciendo responsables en la etapa en la que estén. En el caso mío, de un niño de 10, una niña de 13. En el caso tuyo, a lo mejor una pequeñita de 7, una hija de 23. En el caso de algunos otros, una niña de 15, una hija de 30. Irlos ayudando, animando a seguir creciendo en las etapas de maduración. Es un tema ahorita bien fuerte, pero que, bueno, forma parte de la vida diaria porque entre todos nos ayudamos a entender y a comprender cuáles son esas etapas de la vida donde ese empujoncito que falta para que nuestros seres amados empiecen a vivir otra etapa de maduración es importante. Me encanta por acá. Dice este mensajito, dice: hola mi Tete, yo me recuerdo de los álbumes de stickers, de los Rugrats, también de los Rascahuele. Yo ya casi no uso stickers, pero tengo un novio que a todo le pega stickers. Ya nada más falta que le ponga sobre mi cara los stickers, dice, le pone a los termos, le pone al iPad, le pone a la puerta de su casa, a las hieleras, a todo lo que se le atraviesa, y hasta se toma su tiempo para ver dónde las voy a pegar ahora, dónde las voy a pegar. Y fíjate, déjame te platico, amiga, que hay unas características que la psicología encuentra como parte de la personalidad de quienes están coleccionando stickers. Y a mí me gusta mucho compartir contigo lo siguiente. Mira, tu novio en este caso, que no haya dónde pegar los stickers y hasta se pone a pensar, a ver, ¿Dónde? Fíjate, dice la psicología que este tipo de personas que coleccionan stickers buscan lugares especiales para darle a esa pieza especial. Porque cada sticker es una pieza especial. Y están buscando lugares especiales donde acomodarlos, que tengan un espacio único, que sobresalgan, que sepan exactamente dónde están como parte de su administración y como parte de la estructura de mente que tienen. Son rasgos comunes entre los que somos coleccionistas de alguna u otra cosa. En lo particular, yo no colecciono stickers. Ustedes saben qué es lo que colecciono, pero nos estamos yendo al rasgo de los stickers. Entonces, es un rasgo de orden, es un rasgo de organización, porque buscan esa pieza única en un lugar único para darle un lugar especial, no entre el montón, sino en un lugar especial. Número dos, este rasgo de personalidad es deseo de compartir. Muchas de las personas que coleccionan stickers disfrutan mostrando las colecciones a otros y compartiendo su pasión por cada uno de los stickers que llegan a su mano. Les gusta detallar el interés por esa meticulosidad que tienen para darle un lugar especial a lo que consideran valioso. Rasgos distintivos de los coleccionistas de los stickers que yo comparto con ustedes, entre algunos otros, que ahorita les voy a platicar, porque luego viene algo que tiene que ver con un rasgo de la personalidad que pudiera llegar a ser un problema, pero ahí te va. En el caso de los coleccionistas de stickers, no es problema, porque lo aceptan. ¿Quieres saber de qué rasgo se trata? Quédate conmigo.

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1: 9:31, la temperatura 25 grados. Me dice por acá, me estás desbloqueando. Súper recuerdo, Tete. Bonito día para ti. Yo colocaba stickers y estampitas y con algunos de los stickers hacía historietas. Recuerdo que había de personajes como los Thundercats, como las Tortuga Ninja, de los Ositos Cariñositos y muchos otros. Y con esas hacía historias mezcladas con estos personajes. Dice, era muy divertido. Recuerdo desbloqueado, corazón. Qué bonito desbloquear recuerdos que nos remontan a esas etapas creativas, a esas etapas poderosas, a esas etapas donde nos dábamos oportunidad de inventar historias sin estar juzgándolas con la realidad. ¿En qué realidad o en qué historieta se podía mezclar un Thundercat con un osito cariñosito en tu historia? Y no había cuadro en el cual tu literario, ¿cómo se diría en este caso? Tu poder literario estuviera floreciente, estuviera feliz y estuviera floreciendo todo el tiempo. Qué bonito recuerdo desbloqueado. Bien por ti y gracias por compartirlo con nosotros. Me gusta. Dice por acá, me mandan estos mensajitos que tiene todo que ver con la dedicatoria del día de hoy. Me mandan una planilla de stickers del Rascahuele, donde había unas de olor a sandía, unas de olor a rosas, donde estaba un colibrí encima de las rosas. Algunas otras que olían a calcetín limpio, cabe aclarar, calcetín limpio. Algunas otras olían a miel, otras olían a té. Algunas más olían a calabacita, olían a nuez, a cacahuate. Me están mandando aquí las plantillas y qué razón tienes, corazón. Yo recuerdo haber estado en contacto con muchas de estas, olían a todo, a pescado, a carne, a pollo, a papa, a paleta de chocolate. Todos los sabores que te puedas imaginar estaban inmersos en estas plantillas de los Rascahuele. Y me acuerdo que las que más me gustaban físicamente eran las de los Precious Moments, sin duda. Dice por acá, saludos cariñosos para ti, mi querida Tete, que tengas un lindo inicio de semana. Besitos hasta tu pecera. Y me mandan un pensamiento bien, bien bonito que comparto con todos ustedes en este momento.
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1: Venga, inicia esta nueva semana con actitud positiva, creyendo en Dios, creyendo en ti, creyendo en todo lo que eres capaz de lograr. No te detengas, Chalecito Mañanero.

0: Oigan, que quieren meter a la cárcel a Fátima Boch. Pues no, hace unos días les estaba platicando que le habían dado el honor de que cada 20 de agosto en Houston, Texas, se va a llevar a cabo un homenaje por el día de Fátima Boch. Resulta que la quieren meter a la cárcel. Hay una demanda que le pone quien fuese el coordinador de Miss Universo al momento de que ella gana y al momento de que ella, antes de ganar, se levantara en una plenaria diciendo: a mí no me vas a estar hablando mal y no sé qué. Pues la persona a la cual se confrontó y con la cual dijo: a mí no me vas a estar hablando mal, con permiso, ya me voy, la demanda y la quiere ver tras las rejas. ¿Quieres saber de qué se trata? Quédate conmigo. ¿Más cafecito por allá? Ya veo manitas levantadas de gente que ya se le terminó la tacita. Es momento de reservar, mi gente. Aquí lo único que no puede faltar es el café. Yo regreso.
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0: Que si me creo mucho, que porque el América, no sé qué. Siempre me creo mucho, amigo. Aunque el América vaya en último lugar, siempre me creo mucho porque soy mucho. Oigan, que según la Liga MX va en primer lugar el América, segundo lugar el Atlas, tercer lugar el Toluca, cuarto lugar el Guadalajara, quinto Puebla, sexto Tijuana, séptimo Monterrey con Rayados, octavo León, noveno Pumas, décimo Querétaro y ya para abajo, pues si no está, si no nombré a tu equipo, ya imagino todo lo que va del 11 para abajo, sin decir nada. ¿Cómo estás tú de contento, mi Juanito? ¿Estás contento? ¿Estás triste? ¿Estás aburrido? ¿Estás agüitado? Yo creo que estás regularzón porque, pues, ahí vas en cuarto lugar, siempre atrás del América. Ódiame más. ¿Qué te puedo decir? ¿Qué te puedo decir? ¡Vámonos a lo que sigue, papá!
1: Tengo visita.
0: Tengo visita el día de hoy y me encanta comenzar con visita los lunes, sirviendo cafecito. Ah, cómo me emociona, porque siempre que estamos juntas, Alita, me traes buenas noticias. 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
0: 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Nosotros nos vamos a la pausa con mis patrocinadores. 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
12: Son las 9:57. Y al norte de la ciudad la temperatura, 25 grados.
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0: 9:57, la temperatura está en los 26 grados. Esto se llama Nunca, a cargo de Dulce María.

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0: 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Son las 10 con un minuto. Y al norte de la ciudad la temperatura, 25 grados. 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
14: Ya son las 10 de la mañana con 6 minutos, 10 con 6. Dice por acá, excelente inicio de semana. Bendiciones y abrazo fuerte. Gracias, mi querido Dani, con todo el cariño del mundo. Que Dios te bendiga mucho en este lunes, lunes 24, arrancando con ganas la semana. Lunes, pamba el que se arrane. Aquí en el cafecito no entran los flojonazos. Y si alguno de ustedes se siente medio cabizbajo, besito en la mollera para encender la llama del amor a la vida, porque de eso se trata este programa. De echarnos la terapia unos y otros, de pasión y amor a la vida. A darle con ganas. Dice por acá, hola, le pueden mandar un saludo a Adolfo por su cumpleaños, que lo pase muy lindo, que sea feliz por siempre. Claro que sí, corazón. Le vamos a mandar un saludo a Adolfo, que la pase feliz, que la pase feliz, que la pase feliz, que la pase bonito, que la pase feliz. Me encanta compartir con ustedes el cumpleaños de Adolfo, el día de hoy, desde esta mi pecera, encantada de la vida. Oigan, tengo por acá un recuerdo auditivo para que ustedes vayan despertando en este asunto de, a ver, yo recuerdo de quién son esas vocecitas, recuerdo algún episodio de esta historia en la cual yo me haya deleitado viendo estas actuaciones, o me tocó de rebote, o me tocó y no me gustó. Lo voy a platicar con ustedes, pero sobre todo se los voy a compartir. La primera parte del episodio me lo voy a adelantar porque se avientan un chorro de túpida, idiota, quién sabe qué, y como que tampoco no me gusta estar pasando ese tipo de lenguajes en el programa. O sea, sí está bien uno, pero en este segmento se avientan demasiado. Yo creo que se querían ver muy cool, o no sé, muy 6-7, y se aventaron en este episodio como 10 veces diciéndose lo mismo, qué flojera. A ver si alguien se acuerda quiénes son, a ver si alguien se acuerda cómo se llamaba esta entrega, y el nombre de las actrices, pues ahí va, a ver.
15: Se comportan o se van.
16: ¡A mí no me amenazas, monito! ¡Yo me voy de aquí cuando se me pega la gana!
15: ¡Se comporta o la saco a la fuerza!
16: ¡Uy, cuántos más, eh!
15: ¡Ay, chaval! ¡Van a favor de venir conmigo!
17: Tranquilo, tranquilo.
16: ¿Qué me pasa? ¡Te das cuenta, Lucía! ¡Te das cuenta de la estúpida que se está! ¡Ya, no sigue siendo su amiga!
17: ¡Ya no va a haber problema, capitán!
16: ¡Ya! ¡Lárgate, lárgate de aquí! Nosotros llegamos primero a esta mesa.
18: ¿Ah, sí?
16: ¡En esta mesa! ¡No me digas! En este caso yo tengo más prioridad, fíjate, porque esta mesa es de Gerardo.
18: ¡Ah!
16: ¡Suéltame! ¡Esta lancherita ya me tiene hasta el gorro!
18: ¡Ya,
16: cárrala,
18: Manuel! ¡Suéltame!
16: ¿Sabes qué? ¡La próxima vez tú voy a sacar los trucos! ¡Ya!
15: ¡Bill, basta!
16: ¡Suéltame! ¡Quítate, Manuel!
18: ¡Ah, ya se va! ¡Ya se va! ¡Pobrecito, ya se va!
16: ¡Ya, que! ¡Suéltame! ¡Tú no me hables! ¡Que por tu culpa pasó todo!
19: ¡Y tú qué mala onda, eh! ¡Qué mala onda que no me hayas defendido, Julieta!
18: Es que yo no quería que se pelearan, Jacqueline.
19: ¡Ah, pues de qué lado estás, eh! ¡De la pueblerina ranchera esa o del mío! ¡Ay! Mal es que no me traje mi coche. Me vine con Emile, con Enrique, y ahora ¿cómo diablos me voy a ir? ¿Y ustedes qué ven?
20: Te llevamos a tu casa, Jacqueline.
19: Pues mínimo, ¿eh? Mínimo. ¡Apúrale!
18: ¡Ay, qué modo de empezar el año!
14: ¿Alguien se acuerda quiénes son? ¿Alguien se acuerda quién estaba en esta historia? ¿De quién son estas voces? Es muy difícil adivinar cuando están gritándolo, cuando no están actuando, sino cuando están gritándolo. Me dicen aquí que sí es Rosario Tijeras. No, mi amor, no es Rosario Tijeras. Dice, primera temporada de Rosario. No, mi amor, no es. Sí sé que escogí un fragmento complicado por lo que les digo. Cuando hay una escena de grito, es difícil encontrar el timbre de voz cuando la persona hace una interpretación de alguien que está llorando, una interpretación de alguien que está dialogando, que está reflexionando solo. Me dicen, ¿es Thalía? No, no es Thalía. Dice por acá, ¿es Araceli Arámbula? Sí, sí es Araceli Arámbula. Sí es. Dice, ¿es Amigas y Rivales? No. Me parece que no es Amigas y Rivales. Dice, ¿será Angélica Vale en Amigas y Rivales? Sí es Angélica Vale y Araceli Arámbula, pero el nombre no es. Dice, Tete, ¿será Soñadoras? Ya está el dato.

0: 10 de la mañana con 14 minutos, 10 con 14. Y ha llegado un momento muy, muy especial. Porque hace unas semanas estuvimos platicando con ustedes acerca de una invitación que queríamos hacer para músicos de Saltillo. Músicos que verdaderamente tuvieran el talento, las ganas, la intención de que su música se escuchara en una radio comercial. No solamente en una plataforma, no solamente en una historia, en las redes sociales, sino en una radio comercial digital. Levantamos la mano, hicimos la convocatoria y afortunadamente hemos sido bien recibidos con esta convocatoria. El día de hoy mi invitado especial es Asael Fernández. Fíjate que Asael Fernández es un músico independiente, es apasionado, es auténtico. Está su música destacada por un estilo dinámico que fusiona el amor, la comedia, la pasión en cada una de sus composiciones y tiene una propuesta fresca, tiene una propuesta con mucho ingenio y la forma en la que conecta con el público es a través de historias cotidianas contadas con humor, contadas con ritmo, contadas con sentimiento, consolidándose como una voz única dentro de la escena independiente. Por supuesto, en esta mañana del lunes 24 de agosto del 2026, damos la más cordial bienvenida en esta radio comercial, la número uno, digital 106.5 y en Ciudad Acuña, digital 103.1, a Asael Fernández, que viene a acompañarnos con este tema.
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0: Este tema se llama Capibara.
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1: 10 de la mañana con 19 minutos, la temperatura 26 grados. Fíjate que me encontré un artículo muy bueno acerca de los beneficios de la menta y cómo la menta puede llegar a ser un excelente aliado para el bienestar en general, lo cual me encanta y me gusta muchísimo platicar sobre este tema. La gente que padecemos hipertensión, ya sea temporal, porque tuviste una época de mucho estrés, porque estuviste inmerso en situaciones complicadas en las cuales te hizo subir la presión a máxima y a partir de ese momento te tienes que estar monitoreando, o aquellos que ya durante años tienen la necesidad de estarse medicando, dice por allí la ciencia en cuestión, hermanados con la herbolaria, que la menta puede ser un excelente aliado para la hipertensión. Hay un estudio que se acaba de publicar hace unas semanas atrás, donde afirman que la menta es aliado de tener una tensión arterial en orden. ¿Por qué? Pues te lo voy a platicar y te lo voy a comentar, por supuesto, después de la pausa. No quiero que te vayas. Tengo música, yo regreso contigo y te platico por qué se dice que la menta puede ser un gran aliado en cuestión de la tensión arterial. Quédate conmigo.

0: encanta cómo ponen de manera coloquial en este tema, que dice, todavía no te olvido, dice, pero ahí voy. O sea, lo dice de manera tan tranquila y de manera tan coloquial, que esa es una respuesta que le das a esta pregunta de cómo te ha ido con ese amor que se terminó, si vas bien, si todavía estás atorado, si sientes que... Me encanta cómo lo dice coloquialmente, dice, ahí voy, en algún momento dado... ¿Has tenido que estar con el ahí voy porque ese amor nomás no termina de salir? ¿Te ha tocado vivir algo así? Platícalo con nosotros. Nos va a servir mucho para la sección de amor, amor, amor. Antes de irme a la pausa con mis patrocinadores. Feel the connection with your favorite artist. Quiero compartir con ustedes lo que dice el último estudio acerca de los beneficios de la menta con respecto a la presión arterial. Es una afección silenciosa, de riesgo, que suele pasar desapercibida o suele ser subestimada, aunque afecta a millones de personas alrededor del mundo. Esta cantidad de personas, entre las cuales estoy yo, que tenemos que estar tomando medicamento constante para mantener a raya la presión arterial, que por cierto, ya me toca tomarme los medicamentos porque ya van a ser 10:30, tiene todo que ver con que si tú los dejas de tomar, no nada más regresas a tu estado anterior a darte cuenta, sino a vivir unos dolores de cabeza un poquito más fuertes de lo que ya los tenías antes de darte cuenta que necesitabas una regulación en cuestión arterial. Lo que resalta este asunto de la menta o la importancia de acudir a revisiones médicas es no dejar pasar las señales que te están gritando que algo en tu presión arterial no está bien. Por ejemplo, se considera presión arterial a la alza cuando la sangre fluye contra las paredes venosas al bombear el corazón con mayor necesidad y con mayor potencia de la que debiera ser. El corazón se ve obligado a esforzarse un poquito más y va dañando los vasos sanguíneos, aumentando el riesgo de infartos, de derrames cerebrales, de insuficiencia cardíaca y de daño renal. ¿Qué tenemos que hacer con esto? Acudir cuanto antes al cardiólogo, ponerte en estudios y decir, a ver, pónganme... a raya, ¿no? Regularícenme este asunto de la presión arterial. Esto no aplicaría para todos, sino para aquellos que padecen hipertensión leve o prehipertensión. ¿A qué me refiero? A esto de la menta. Si tú ya eres paciente con hipertensión y ya tienes tus medicamentos bien establecidos, no los dejes de tomar. Sí puedes sumarle la menta, pero yo me refiero a aquellas personas que de pronto, por alguna situación clave, han tenido la hipertensión elevada y luego regresan a sus números normales que no forman parte de la hipertensión. Ahí es donde este asunto de la menta pudiera llegar a funcionar bien. ¿De qué se trata? Puedes estarte tomando un tecito de menta todos los días. Repito, no a las personas que ya tenemos diagnóstico de hipertensión para suplir los medicamentos. No. Los medicamentos no se suplen con nada. Eso nada más es cuestión de la cardiología, que el cardiólogo te diga, vamos a ajustarle dosis para arriba o para abajo según esté tu situación actual. Pero en el caso de las personas que por alguna situación les haya subido la presión, pueden sumar un tecito de menta diariamente para ayudar a esta valoración de la presión prehipertensión y estar ayudando a que el bombeo de sangre que tu corazoncito va diariamente llevando hasta tus venas tome por allí un aliado, que puede ser la menta, y todo siga en orden. La menta, un gran aliado a la prehipertensión o a esos pequeños momentos donde la tensión arterial subió tantito, pero luego volviste a tus niveles, ¿ok? El medicamento no se suple con nada ni con nadie, y menos, nomás porque a mí me dio las pistolas de, ya no lo voy a tomar. No. El corazón no es un juego y funciona con mucha regulación. Si usted forma parte ya, los medicamentos de las 10:30, es el momento de tomarlos, voy para allá.
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0: buena puntería.
1: En la mañana les platicaba acerca de que Fátima Boch había sido ahorita denunciada por Nawat. Este chico, esta persona que se puso como líder o estuvo como líder en el certamen Miss Universo, en el que aún está vigente el reinado de Fátima Boch. Bueno, pues resulta que él ha demandado a Fátima Boch, todavía no tiene orden de aprehensión. Sin embargo, el empresario tailandés está buscando un procedimiento para buscar una orden de arresto que está relacionado con acusaciones de difamación, con falsas acusaciones. Fátima ya ha respondido a que esta situación es un intento de intimidación y que no se arrepiente de defender su dignidad durante este gran conflicto que estuvo presentándose durante el concurso de Miss Universo. La organización precisamente a la que pertenecen ambos, tanto Fátima como reina actual, como Nahuatl, como él estuvo ahí, Nahuatl, como el dialecto, como Nahuatl, que estuvo ahí implicado como el mero líder, también ha expresado ya el apoyo a Fátima, está condenando cualquier forma de intimidación para las mujeres. ¿En qué va a acabar esto? Yo creo que Fátima no va a ser arrestada. Supongo que ahorita, con todos los derechos que las mujeres hemos ido ganando, escuchar nuestras versiones, defender nuestros puntos de vista, sobre todo el no a la violencia a la mujer, en ningún sentido, creo que Fátima en ningún momento y bajo ninguna circunstancia será arrestada. Es mi punto de vista. Vamos a ver qué es lo que pasa con ella más adelante, pero yo creo que ni de chiste. Yo creo que ni de chiste, a menos que me esté equivocando y que luego el día de mañana tengamos Fátima tras las rejas. No lo creo, sinceramente no lo creo. Pero bueno, ahí vamos.
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1: Platicando y dedicando este programa a la gente que colecciona stickers. Les quiero platicar otro rasgo de la personalidad acerca de esta gente linda, maravillosa que colecciona stickers aún. Si tú de niño, de niña estuviste en esta tendencia, yo me incluyo, por supuesto, la puerta de mi closet del lado derecho en mi habitación. Como yo tenía una habitación para mí por ser la única mujer en casa, pues yo tenía esas puertas del closet como me daba mi regalada gana y le puse muchos stickers por ahí. Y entonces tuve de los rascahueles, de los Kitty, de los Precious Moments, de los todos, de los que aparecían en ese momento. Pero uno de los rasgos de la personalidad de quien colecciona stickers es precisamente la aceptación de que somos acumuladores. O sea, nos vale grillo y no lo escondemos. Hay gente que acumula cosas y que colecciona cosas que están muy en un armario o muy en un área de la casa, lo cual quiere decir que la gente no tiene acceso a esa área. Pero quienes acumulan stickers actualmente están aceptando públicamente que tienen el rasgo de la acumulación, porque coleccionar puede parecer la acumulación de objetos muy grandes que van usando áreas de la casa y que luego ya invades toda una habitación y luego el pasillo y ahí nos vamos. Pero la gente que acumula los stickers, como son planitos y pueden estarse acumulando en diferentes lugares de cualquiera de tus artículos, la maravilla de esto es lo acepto, no lo escondo. Porque si bien pueden estar en mi cuaderno, pueden estar en algún case de tu computadora, pueden estar en tu mochila, pueden estar en los libros, y esta característica de acumulación puede variar de intensidad de acuerdo a lo largo de la vida. Los coleccionistas de stickers son personas que disfrutan de buscar, de poseer, de tener una necesidad de mantener vivo un archivo personal. ¿Han visto a personas que de pronto una maleta de viaje la tienen saturada de stickers a donde han ido, o que les han regalado, o qué sé yo, están aceptando públicamente que les gusta la acumulación? ¿Alguno de ustedes entre nosotros? Me gusta compartir contigo este tipo de contenidos. ¡Ahí vengo!
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1: Tengo para ustedes un karaoke, mi gente, un karaoke que les va a impactar, impactar para bien, porque ya saben que cuando los artistas nos cantan en vivo, luego resulta que cuando cantan al aire libre se complica, o cuando andan un poquito roncos, o cuando el inner no está puesto o ecualizado de una manera correcta, o cuando de pronto no quedó bien hecha la mezcla en el inner del cantante y salen por ahí algunos instrumentos más fuerte que su voz, o los monitores no tienen buen volumen. Hay un montón de causas, ¿no? Entre las cuales pudieran estar la propia, que pudieran estar más roncos, que por cantar al aire libre las cosas se compliquen. Chicos, si ustedes no han cantado al aire libre, Diosito Santo, no tiene que ver con cantar al interior de nada, ¿eh? Al aire libre se complica por mil. Por mil, por supuesto. Y tengo un karaoke. No sin antes leer este mensajito que dice: hola, Tete, buen día aquí acompañándote con un cafecito frío. Buenos días, inicio de semana. Saludos de parte de Yasmín. Yasmín, te mando un beso enorme con todo mi cariño. Cafecito frío para la digestión también. Gracias por estar a mi lado. Y si puedes ponerle unas gotitas de limón, vas a ver qué rica receta te voy a compartir a partir de este momento. Chécate el karaoke que tengo para ti. Ahí les va. Ellos son el grupo Miranda, los están acabando porque en España cantaron así.

Oiga, no está mal, no está nada mal para estar cantando en vivo y para estar cantando al aire libre. La neta, no sé por qué se los están terminando, pero yo creo que les fue bastante bien, ¿no? Hay otros que Diosito Santo de la vida. Es más, si quieren les puedo buscar uno. Les puedo buscar uno que no se los he puesto, porque cuando me fui dejé las bitácoras listas, pero lo que pasa es que me tengo que ir muy atrás en mis notas, pero se los voy a poner. A mí me parece que a estos chicos les fue bastante bien. Si no, escuchen, ¿a poco no me digan que el grito de Cristian Castro no podrás? ¿A poco es igual a esto? No, no, no, señores, a ellos les fue muy bien en este, en esta presentación en España. Ahí les va, el ese como que no tiene mucho feeling de Aitana, como que siento que le salió medio forzado de pero el resto de la presentación a mí me parece bien. A ver, vamos a escucharlo nuevamente.

0: 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La temperatura está en estos momentos en los 28 grados.
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4: 10:38, la temperatura está en los 28 grados. ¿Alguno de ustedes ha puesto en práctica esto que les compartía yo justamente el martes, de estarse poniendo de puntitas 20 flexiones antes de acostarse? Fíjate que tengo la decisión, la determinación de poderlo probar, porque no creo que me lleve más de un minuto, minuto y medio. Pero ha sido tal el asunto de estarnos tratando de acomodar con este horario que no lo he podido hacer. Ahora, me faltó una cosita por confirmarles a ustedes. La recomendación de la endocrinóloga para ponerte de puntitas 20 veces antes de acostarte, la recomendación es sin chancla. O sea, si tú acostumbras a traer pantufla o chancla antes de acostarte, qué bueno, porque no vas agarrando con el calcetín todo el mugrero de la casa, pero que al momento que vayas a hacer tus flexiones, te quites la chancla o te quites la pantufla. Si es posible, hasta el calcetín. Entonces, yo creo que podemos probarlo. Me gustaría probarlo aquí. Me voy a quitar un poquito las botas para probarlo, aunque no estoy de acostarme aún. Todavía me falta un chorro. Pero lo estoy haciendo. En este momento me voy a quitar las botas y voy a probar. Sí soy de las personas que necesita de pronto sujetarse de algo para poder llevar la flexión hasta donde más pueda, haciendo el ejercicio que 20 veces lo más que se pueda. Es decir, parándote de pie con tus deditos, ¿va? Lo voy a intentar. Ahí estoy hasta arriba. 1, 2. ¿Cuáles son las bondades que les platiqué el martes acerca de hacer este tipo de movimientos justo antes de dormir? Si ven ustedes que de pronto mi voz sube un poquito o baja de volumen, es porque estoy subiendo y bajando frente al micrófono. Entonces, ahí les va. ¿Qué es lo que dice la endocrinóloga cuando yo hago este movimiento por 20 ocasiones antes de acostarme? Pues lo que dice es que las pantorrillas son un segundo corazón. Ya sabemos que todos los órganos vitales nos ayudan a eso, a que hacer equipo con el corazón. Pero la pantorrilla está ahorita clasificándose o rankeándose como uno de los músculos prioritarios, porque los músculos de la pantorrilla actúan como un segundo corazón y ayudan a empujar la sangre hacia arriba. Entonces, si yo soy de las personas que estoy de pronto detectando que estoy hormigueando en brazos, en piernas, en piecitos, es importante tomar este pequeño hábito que no te lleva más de un minuto. ¿Cuánto tengo hablando con ustedes del tema? Es lo mismo que lo estoy haciendo. La gente de acá de TikTok pues me está viendo que me quité las botas. Ahí les va. Quienes tenemos broncas para dormir, quienes tenemos el asunto del insomnio, quienes vamos a empezar a descubrir que dormimos más tranquilos. Ahora, ¿qué pasa con este ejercicio? Yo lo estoy haciendo muy lento. No me dice la endocrinóloga que lo haga en tiempos, como cuando estamos cargando peso, porque no es la intención cargar peso, sino tu propio peso. Y lo que ella dice es que con este simple movimiento estamos empujando el cortisol hacia abajo. Este movimiento, que es suave, me puede ayudar a bajar el cortisol, que es la hormona del estrés, que me descuadra el equilibrio, que me saca de mis casillas, que me impide descansar tranquilo. No es milagroso, es simplemente una palanca fiable que casi todo mundo ignoramos. ¿Por qué? Porque sentimos que no es tan importante lo que hacemos con este movimiento. Yo quiero apuntalar nuevamente lo que les platiqué el martes. Para una primer semana, a lo mejor lo que vas a notar nada más es que tus pantorrillas están un poquito más cansadas porque cargaron tu peso, sobre todo si no acostumbras a hacerlo. No solamente los músculos de pantorrilla se están movilizando con este movimiento, sino que estás apoyando a tu corazón. ¿Qué pasa la segunda semana? Ya te vas a dar cuenta que estás un poquito más tranquilo, que no te aceleras tanto en el corazón, que puedes descansar un poquito más tranquilo, que vas a dormir con las alertas un poquito más abajo. Son pequeños hábitos que nos van a ayudar a descansar un poquito mejor. He terminado con mi rutina, gracias a la gente que me acompañó por acá. Voy a regresar a ponerme mis botas y por lo pronto tengo música. Si no lo hiciste conmigo, en este momento te invito a que lo hagas. Quita tu calzado si estás en algún lugar donde lo puedas hacer y hagámoslo juntos.

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1: Desbloqueando recuerdos el día de hoy, dice, excelente inicio de semana, Tete, también fui de esas que coleccionaba las calcas que olían bien rico. ¿Y sabes qué? Cuando esa calca era de buena calidad, el olor duraba todo el año escolar. Se los digo porque Roberto, este compañero que yo tenía en la primaria y que siempre fue bien atento conmigo, a lo mejor sentía como cariño por mí, pero pues éramos unos niños. O sea, a lo mejor yo le gustaba, no sé, era muy atento conmigo y me traía de repente algunos lápices o algunos borradores que él compraba en el otro lado y que eran muy, muy creativos. Ahorita podemos encontrar de todo, en aquellos años no. Entonces había algunos borradores muy creativos y borradores chiquitos y tal, y él me los traía para arrancar el año escolar, me acuerdo, y él era el que me regalaba estas calcomanías. Duraban todo el año, o sea, todo el año le rascabas y seguía saliendo el olor. Entonces, pues sí, la verdad es que desbloqueando recuerdos, y ahorita, mira, ¿ves? Formas parte de la dedicatoria de este día. Dice por acá en este mensajito, Tete, ¿cuál es el ejercicio del que hablas, amiga? Pásame info, porfa. Claro que sí, corazón, con todo el gusto del mundo. Vas a ponerte de pie frente a tu cama antes de dormir de preferencia, según dice la endocrinóloga, y vas a subirte a tus dedos de los pies, como arriba abajo, como cuando te ponen en el gimnasio a hacer pantorrilla, así. No tienes que cargar peso, no tienes que hacer nada. La intención no es cargar peso, sino es que tu corazón bombee más fuerte la sangre o con ayuda hacia tus extremidades y puedas descansar mejor disminuyendo el cortisol. De eso se trata este ejercicio, corazón. Te mando un abrazo y gracias por estar conmigo tomando cafecito. Dice por acá, hola Tete, fíjate que tengo desde enero haciendo pilates, reformer, y esa posición del pie lo haces con resistencia en una cama. De verdad que a mí me ha ayudado demasiado. Siento alivio en mis piernas. Son como 50 minutos con diferentes posiciones los pies, pero la mayoría, así como mencionas. Entonces, eso que sugieres es súper recomendable, tal cual lo platicas, mi reina. Te mando un beso, preciosa. Gracias por estar conmigo. Tengo presente tu gesto de haberte ofrecido para ayudarme a la forradera de libros de mis hijos y te lo agradezco siempre, mi amor. Que Dios te bendiga. Gracias por estar echando cafecito conmigo. Feliz lunes, Pambel, que se arrane, mi reina, a seguir tomando esas clases de pilates que tanto bien te haces, y gracias por compartirlo conmigo. Dice, hola, Tete, qué gusto escucharte. En el Tai Chi hay muchos ejercicios usando las pantorrillas porque efectivamente dicen que activa tu sistema circulatorio y ayudan como otro corazón. Gracias, Argelia, por estar conmigo. Gracias por tu mensaje. Efectivamente, mira, todo se apoya. Unas y otras disciplinas apoyan a que el asunto de la pantorrilla no nada más nos va a ayudar a bombear, sino a disminuir el cortisol, que tanto daño hace. Dios santo, hay que poner a raya el cortisol, que tiene que estar en un número adecuado, porque si ese número brinca, entonces vamos a estar en un manojo de nervios, y Diosito santo, qué horror. Dice, no he tomado café porque se me acabó. Amiga mía, mándalo pedir por Amazon o por cualquier otro lugar, o salte tantito acá a la tienda que tengas más cercana, cómprate tu cafecito, porque ya sabes que el cafecito es la sustancia que mueve al mundo, y no podemos estar ni un solo día sin tomar cafecito, y me encanta. 11 de la mañana con 10 minutitos, la temperatura está en los 28 grados. Tengo música. We'll

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18: 11:17, la temperatura está en los 28 grados. ¿Alguno de ustedes ha seguido algunos clips o información de cerca?

o algo de La Casa de los Famosos en esta edición. Yo la verdad es que no la he seguido, no he tenido oportunidad, primero pues porque estuve ocupada y segundo porque los integrantes de la casa no me llaman la atención. En este caso, si yo veo nada más el listado, te pudiera decir que apoyaría a aquellos a los que conozco desde hace mucho tiempo, como Mariana Ochoa de OV7 o como Yair, ex integrante de la Academia, y así. La verdad es que no estoy muy involucrada, pero para aquellas personas que están involucradas con el tema de La Casa de los Famosos, hay una encuesta que es como la más cercana a los resultados semana a semana. Y en este caso, la encuesta dice lo siguiente: si el día de hoy fuera la expulsión, estaría expulsado por igual Yair, Gema y Aldo. Los tres son los más bajos de la votación. En segundo lugar, si hoy fuera la eliminación, estarían fuera Flor Vigna y Mariana Ochoa. En tercer lugar, si hoy fuera la eliminación, estarían fuera Massad y Karina Torres. En cuarto lugar, estaría fuera Brianda. En quinto lugar, estaría fuera Memo Schultz. En quinto lugar, estaría fuera Ernesto La Guardia. En sexto lugar, estaría Luis Chaparro. Y ya quien se salva sería Janet. No es cierto. No es cierto, está todo al revés. Todo al revés. Vamos a confirmar esta información. No me parece, porque esto ya lo hemos corroborado en otras ocasiones con esta misma tabla. Y entonces estaríamos buscando quién sería la persona más insignificante de la casa en esta temporada. Y yo creo que sería completa y absolutamente al revés. Quienes no se van, sería Yair, Gema y Aldo. Ellos serían los que no se van. Quien estaría en riesgo de irse, si la eliminación fuera hoy, sería Janet, la niña de Monterrey. Y en segundo lugar, riesgo de irse, S. Pérez, hermano del Capi Pérez. Ellos dos estarían en riesgo de irse el día de hoy si fuera la eliminación así tal cual. Recuerden que este tipo de situaciones pues se van viendo conforme a las encuestas de las diversas plataformas, youtubers y gente que comparte este contenido. Si alguno de ustedes está viendo y su favorito es Mariano Ochoa, no corre riesgo de irse. Si alguno de su favorito es Aldo Rendón, no corre riesgo. Si alguno de su favorito es Yair, no corre riesgo. Si alguno de su favorito es Ernesto La Guardia, Luis Chaparro, S. Pérez o Janet, ellos sí están en riesgo de poderse despedir este fin de semana de La Casa de los Famosos.

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0: Ya son las 10:31, 11:31 ya 11. Me quedé levantada a las 10 de la mañana y yo dije, de aquí no me voy a mover, no, hombre, ya son las 11. Ya se nos va a acabar el 20 del cafecito, pero mientras tanto, si alguno de ustedes tiene ya la tacita vacía, en este momento le comparto cafecito porque nos encanta echar el chal alrededor de un buen café, de una buena plática, de un buen... 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Me encanta. 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
0: 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Las 5 estrellas.
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0: Esto de 5 estrellas, el día de hoy la meditación va a ser muy fácil, muy, muy fácil, porque tiene todo que ver con que tú escuches este mensaje y lo acomodes en tu vida donde lo necesitas.

0: Esta frase es lapidaria y tiene toda la razón. Yo quiero que tú lo reflexiones, que tú lo pienses, lo medites y lo acomodes. Y te des cuenta si tú eres de esas personas que necesitan ponerlo en práctica hacia ti mismo o hacia otras personas. Ya estamos grandes. Ya estamos grandes para que nos estén diciendo si estamos haciendo algo mal o no. Eso es en el sentido personal. Ya estás grande. Hacia un tercero, ya estamos grandes para explicarle al otro lo que sabe que está haciendo mal. Referente a lo personal, referente a lo de pareja, referente a lo laboral, referente a lo administrativo, referente a lo espiritual, ya estamos grandes, caramba. De hecho, este programa tiene como público principal gente que ya estamos produciendo, o sea, los niños están en la escuela, ahorita porque ya es su última semana y a veces nos acompañan aquí en el cafecito, pero regularmente en un calendario normal, este horario de cafecito de 9 a 12 está conformado por gente productiva, gente que está en la chamba. Ya estamos grandes. Y vivir a 5 estrellas meditando lo que sabemos que está mal y que nos hace daño, ¿qué andamos haciendo? Con la conciencia de que sé que esto está mal, pero de todas maneras lo sigo haciendo. Bajo la premisa engañosa de solo vivimos una vez. Y digo es una premisa engañosa porque efectivamente, aunque solo vivimos una vez, nos valdría más la pena vivir de una manera correcta sin hacernos daño a nosotros mismos ni a los demás. Ya estamos grandes para explicarle al otro lo que sabe que está mal. Vivamos a 5 estrellas.
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0: Si alguien de ustedes quiere la frase de 5 estrellas, ya estamos grandes como para explicarle al otro lo que sabe que está haciendo mal, nada más mándeme la palabra yo y estaré enviándoles este texto, este gráfico, del cual sacamos la inspiración para 5 estrellas. Recordando que en este programa, vivir a 5 estrellas no tiene que ver con lujos y marcas, sino con paz en el interior, con tranquilidad, con saber que estamos decidiendo bien, que somos buenas personas, que estamos tranquilos, que estamos llevando un buen camino. Porque al final de cuentas, si estamos bajo la premisa que esta vuelta es única, pues qué mejor que hacerlo lo más bonito que podamos. Y nada más con la palabra yo, aquí les estoy recibiendo, les voy a estar compartiendo precisamente esta frase. Ya estamos grandes como para explicarle al otro lo que sabe que está haciendo mal. Por lo pronto me voy a esto, lo vi en la web.
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Mi gente, me quedé verdaderamente sorprendida y no tengo ganas de guardarme la información. Miren, en estos temas de la salud, cuánta cosa se ha ido descubriendo, sobre todo en los últimos 100 años. La ciencia ha avanzado de una manera extraordinaria, ha ido a pasos agigantados. Cada vez más tenemos respuestas sobre los diversos diagnósticos que anteriormente no se sabía qué era. Y decía, es que no le hallan. ¿Ustedes han escuchado esa frase de es que no le hallan? Cuando alguna persona está teniendo cambios en su metabolismo, cambios en su vida diaria, y luego escuchamos esa frase de no le hallan, bueno, pues la ciencia ha ido creciendo, ha ido avanzando de tal punto que justamente esta historia se la voy a platicar en segundos. Panamá hace historia en la medicina, ya que una paciente fue operada mediante la primer telecirugía robótica ginecológica del continente, mi gente. El cirujano, ubicado a más de 400 kilómetros de distancia, estuvo controlando remotamente y vía robótica los brazos del robot que estuvo ejecutando sus movimientos con una precisión tal y que

pero al menos aquí, en este lugar, es la primera vez que se lleva a cabo una cirugía a distancia con una telecirugía robótica, cuyo médico estaba a más de 400 kilómetros de distancia controlando un robot que estaba dentro de

Realmente, pues sí, nos tenemos que poner las pilas y nos tenemos que poner a pensar qué es lo que pasa con la ciencia y cómo nosotros, al momento de estar escuchando estos avances, nos da más esperanza, no sin antes poner sobre la mesa el punto de estarnos cuidando y compartir con ustedes. Tengo que compartir más contenido, aguántenme un segundo. Historia que comparto con ustedes y que el final tiene que ver con algo de la herbolaria, pero la historia está fuerte. La historia es una historia que habla de cómo al paso de los años la mujer va teniendo cambios físicos y se va sintiendo desplazada con otras chicas y con otros con otras personas que se ven mejor que nosotros pasados los 35, los 37, los 40 años. Esta es una historia cantada y te va a llevar a imaginarte qué es lo que pasa en esta historia. Antes que yo ver la historia, la escuché. Y cuando la escuché, me iba imaginando lo que me estaba narrando. Quiero anticiparme a que esto es algo realizado con inteligencia artificial para llegar a un mensaje, ¿ok? No es una historia que se realiza o se produce con gente de verdad, sino se realiza y se produce con inteligencia artificial buscando que las mujeres que están atravesando por algo así encuentren una solución. Ya les anticipé el final. Probablemente no vayamos a llegar al final, pero quiero que lo escuchen, quiero que presten atención y que al hablar de amor propio y de cuidado personal, pasados los 40, probablemente te vayas a sentir identificada con esta historia.

0: Hasta ahí les voy a dejar la historia. Hasta ahí les voy a dejar esta historia que tiene que ver con cuando el cuerpo empieza a cambiar, porque llega la menopausia, porque llega la rutina, porque llega circunstancias complicadas, a lo mejor alguna situación en la salud. Ahí te va, mujerón.
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0: Hasta ahí les voy a dejar la historia, esta historia que el día de mañana seguramente les voy a seguir platicando y que habla de cómo los cambios físicos llegan a nosotras las mujeres a partir de los 35, 40, 45 años y que antiguamente estábamos como resignadas a decir, bueno, ya llegó la menopausia, lo que sigue es inflamarme, cambiar de talla, que mi cuerpo cambie. Y luego lo que llegó son algunas cirugías invasivas y entonces pues ya nada más nos damos cuenta de que quién tiene acceso, de quién quiere, de quién puede entrar al quirófano y no, hay otras soluciones que tienen que ver con estar al pendiente de tu cuerpo, al pendiente de lo que sientes, al pendiente de cómo está tu cuerpo guardando ese tipo de circunstancias, ese tipo de intoxicaciones, ese tipo de líquidos que no tienen que estar. Y es la historia que precisamente Emilia le va a platicar a nuestra protagonista del día de hoy, que ya el día de mañana se los voy a platicar. Lo que quiero poner sobre la mesa es este asunto del amor propio, de que llegue la menopausia y no tenemos que estar resignadas a, pues ya, ya hasta aquí llegué, voy a cambiar el peso. Porque lo que nos platica en esta historia es que al marido ya no le daban ganas de tocarla. Y entonces, aquí con esta historia, que platicaré el resto el día de mañana y pasado y así, porque es una historia muy larga, yo te quiero decir, mujerón, que lo que más hay que pulir y cuidar es tu interior. Que no se pierda tu alegría, que no se pierda esa mujer que lo conquistó, que no se pierda esa mujer que tiene amigas, que no se pierda esa mujer que tiene hijos, esa mujer que está soltera por decisión, pero que gusta de tener amigos, amigas, salir adelante, que no se pierda ese interior y esa esencia, que la menopausia también va polveando y también va guardando en un baúl. Importante retomarlo, ¿eh? No estamos hablando simplemente de lo físico, estamos hablando simplemente, Pretty Woman, de que nadie trastoque tu esencia y que si algunas circunstancias han estado empolvando quién eres en realidad, es el momento de decir, no más, yo tengo que salir a brillar, tengo que ser quien soy, recobrar mis ganas de vivir, recordar mi aliento, recobrar mi carácter, mi temperamento tan bonito que yo conquistaba mis amistades con él y seguir adelante. Échale para adelante, mujer. Que nada te apague.
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4: Chicos preciosos de mi corazón, yo deseo que tengan un arranque de semana maravilloso. Es lunes, pamba el que se arranea. Aquí en el cafecito no están los flojos. Aquí está la gente productiva, aquí está la gente que le gusta arrancar la semana a todo dar. Y sobre todo agradecer la presencia de todos y cada uno de ustedes, los que me mandan mensaje, los que me mandan audio, los que me mandan meme, los que están conmigo en Ciudad Acuña, los que están aquí en Saltillo, los que están en el TikTok, los que me escuchan por internet, un montón. 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El programa del día de hoy dedicado a la gente que colecciona stickers, que es un rasgo de acumulación, pero un rasgo muy dominado, un rasgo que va en base a tus espacios. Y yo le mando un abrazo grande a toda la gente que está coleccionando todavía o que en algún momento dado coleccionó los stickers de Hello Kitty, del Rascahuele, de todo, de cualquiera que vaya, en el sentido hasta de los Thundercats, salió por acá este tipo de stickers. Gracias de todo corazón. El día de mañana estaré sirviendo cafecito en punto de las 9 de la mañana. Los invito con todo el corazón a estar a mi lado. Quédate aquí bien cerquita porque la vamos a pasar bomba. 11:58, se quedan con mi capitán Quique Moreno, quien viene a estar con nosotros a partir de las 12 de mediodía. Cariños, abrazos, bendiciones para todos, deseando que esta semana sea fenomenal. Soy Tete Hinojosa y te doy gracias, muchas, muchas gracias por prestarme tus oídos.
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12: Son las 12 con 4 minutos. Y al norte de la ciudad la temperatura es de los 28 grados.
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me gusta esta versión porque es como un canto de guerra, es un canto de batalla. No sé, lo han utilizado mucho en los estadios de béisbol, de fútbol americano en Estados Unidos. ¡Sí!

Canción de los ochentas y pues en la voz Steve Perry. Y sí, lo he comentado de que en algunos estadios de ciertas disciplinas o del deporte en Estados Unidos lo utilizan mucho, ¿no? Esta versión de Don't Stop Believin' de Journey. Así estamos comenzando en este lunes 24 de agosto 2026 con una temperatura de 30 grados centígrados. El día de hoy aquí en nuestra ciudad de Saltillo. ¿Cómo están todos? Comunidad TikTokera, ya los estoy saludando. Estamos transmitiendo radio en formato vertical, que es en TikTok. Muchísimas gracias a toda la gente que ya nos está diciendo buena tarde. Están enviando ahí desde sus stickers hasta, pues no sé, un montón de buenos deseos del arranque de semana, porque algunos a lo mejor que les dificulta, ¿no? El poderse integrar ya la semana, porque pues el domingo como que es de descanso y que cuesta de repente reactivar la batería. Pero ojalá que así sea, que cargues tus pilas, que hayas tenido un excelente mañana. Y hablando de la mañana del día de hoy, hay gente que sintió el tráfico un poquito más pesado porque, pues bueno, algunos alumnos han regresado a clases y que quizás sus tiempos ya no cuadraron, ¿no? Con el anterior momento del tráfico, pero esto es totalmente normal. Tengo entendido que hoy regresaron algunos alumnos ya a su periodo escolar, pero así en su totalidad ya están en las aulas el próximo 31 de agosto, el final del mes de agosto. Entonces, por eso yo creo que se sintió, ¿no?, ese cambio. Algunos se les hizo un poco tarde, algunos batallaron un poquito para llegar a sus trabajos, pero en fin, así son las cosas. Vayámonos ya acostumbrando o entendiendo este regreso a clases que definitivamente tiene que ver con el tráfico también. Yo creo que nuestros amigos de la comunidad chilanga o allá en Ciudad de México han de decir tráfico en Saltillo. Pues sí, sí lo hay, dependiendo de nuestra perspectiva, ¿no? Desde Saltillo. Pero, por ejemplo, en Ciudad de México, hoy regresaron a clases y también gente se les hizo tarde, hicieron más de 2 horas para sus trabajos, pero creo que las horas promedio, más o menos, en su traslado de casa al trabajo son más de 2 horas. Imagínense nada más, aquí tenemos a 50 minutos Monterrey. Es como ir todos los días de ida y de vuelta a Monterrey. Así es el tráfico intenso, pesado en Ciudad de México. Pero aquí, dependiendo de la perspectiva, pues también se vuelve un caos a la hora de salida de clases o a la 1 de la tarde. Ya lo tenemos como medido, vamos, aquí en nuestra ciudad. Pero sí, también tenemos nuestro respectivo tráfico, dependiendo de Saltillo. Soy Kike Moreno en Voz y Controles. Vamos a comenzar bien la semana. Bueno, de hecho ya comenzamos con Journey. Seguimos atrapados en los maravillosos años 80. Aquí está ahora Tears for Fears, el gran dúo de los años 80 que sigue activo todavía, Tears for Fears, a su clásico de Everybody Wants to Rule the World. Y ahorita ya estamos recibiendo mensajes. Acá está Rebe ya conectada. Acá está mi tocayo Kike. Un abrazo, tocayo, a echarle con ganas. Fierro Flash.

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2: Son las 12 con 19 minutos. Y al norte de la ciudad la temperatura es de los 28 grados.
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0: Las canciones de ABBA son como garantía, ¿verdad? Cada vez que colocamos alguna canción de ABBA, de este gran grupo de Suecia, son garantía pura. O sea, 9.9% garantizado el éxito. 12:23, 30 grados centígrados al norte de la ciudad de Saltillo. Siguen llegando los mensajes, 844-122-1534, aquí en La Nave. No es La Nave del Olvido de José José, es La Nave, es la máquina del tiempo. Aquí Charlie ya nos hizo llegar sus naves, sus respectivas naves. Y ya sacaste otra imagen, ¿no? Que es, en lugar de ser la base del plato, es un disco de vinil. Está muy bien, Charlie. Te felicito, Charlie. Ahora aquí está Chocorrol, nuestro buen cuate de la comunidad chilanga. ¿Cómo estás, mi buen Chocorrol? Que tengas una buena semana, brother.
1: Saludos, mi buen Quique Moreno, aquí saliendo de Tecuachara, el Chocorrol. Lleva de bendiciones, mi hermano, y a ver si me puedes poner algo del Rey Lagarto de Doors. Va a ponerme al 100%. ¿Cómo ves? Lleva de bendiciones, mi hermano, y un excelente inicio de semana. Y saludo para toda la banda de su buen amigo el Chocorrol.
0: Saludos, Chocorrol. ¿De casualidad no eres de Naucalpan tú, Chocorrol? Es pregunta nada más. Ah, acá dice que Marilu se la pasó forrando libros y cuadernos. Mayrita trabajando. Rebe, conectada. Te mando un gran abrazo. Bere García, Avi, Alfredo, la señora Elena Aldrete, Gaby. Oh, ¿quién más? Bueno, esos son los que están conectados en TikTok, que por cierto, gracias a toda la comunidad tiktokera, por favor, si tienes oportunidad y tiempo, dale taps a la transmisión, porfa, ¿sí? Dale taps, no solamente este programa, sino desde las 6 de la mañana hasta las 11 de la noche, hay programas en vivo, y pues te vamos a agradecer muchísimo que puedas participar con nosotros, no solamente con tu comentario, con tu sugerencia, alguna canción, sino también que nos des taps. Taps es lo de hoy, TikTok. Acá dice... ¿Quién anda acá? Johnny Ambulante, ¿aquí andabas en los estudios de RCG? ¿Qué es esa imagen, Johnny Ambulante? Están reportando, el Gato Torres está reportando un incendio a faldas de la sierra al oriente subiendo a la colonia Sierra Blanca. Dice, aviso a Protección Civil o bomberos, urge. Sí, ya pasamos el reporte, hermano. No se ve muy grande así el incendio, pero más vale la prevención. Más vale reportarlo cuando está en su inicio el incendio. Puede ser que sea es una información vital e importante para el grupo de seguridad norte, que ya coordina Protección Civil, bomberos, etc. Es una versión de The Doors, de Los Ángeles, California. Tenían que dedicarle una canción a las mujeres de Los Ángeles. L.A. Woman.

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2: 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Son las 12 con 33 minutos. Y al norte de la ciudad la temperatura, 29 grados.
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4: Son las 12 con 40 minutos. Y al norte de la ciudad la temperatura, 29 grados.
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0: Y con una buena semana de parte digital 106.5 a la gente que nos sigue a través de la bocina inteligente, con el comando Alexa Asiente Digital, y también en la página rcgmedia.mx en cualquier parte del mundo, en cualquier parte del planeta. Bueno, dice acá, excelente inicio de semana de parte de Jess. Jess, tú eres girasol, ¿verdad? ¿O me equivoco? Está bien, acá está la imagen de Frank también. Deseándonos una buena semana. Saludos, Kike, aquí trabajando y escuchando muy buena música. Excelente programación, como siempre, de todos los días. ¿Qué más? Son algunos de los mensajes que han llegado. Me faltan más todavía, pero ahorita seguimos con la programación de El Mundo Retro. Vamos a una pausa, como si fuera la pausa de hidratación del Mundo Retro, pero es para presentarles esta iniciativa que es Hecho en Saltillo. Y en esta ocasión vamos a presentar a Ricardo Rodríguez García, que es un rapero de 23 años. Inició este proceso creativo a los 12, influenciado por ritmos urbanos que escuchaba desde niño. Desde el romanticismo de Niga hasta el rap crudo del Cártel de Santa, ha construido una propuesta basada en vivencias reales. Su nuevo sencillo explora el contraste entre dos mundos y la huella que deja una relación del pasado, transformando una historia inconclusa en rima y sentimiento. Esta es la versión entonces de Eres Mezcla, de parte de Ricardo Rodríguez García. Para mí se me hace una gran idea de Digital 106.5 que esté respaldando a nuestro talento en Saltillo en los diferentes géneros. Hay gente que está en alguna banda, en algún tipo de grupo, un colectivo de funk, de reggae, de rap, de hip hop, de música urbana o de pop, lo que sea, pero son originarios de aquí de Saltillo, así es que nos da mucho gusto presentar esta versión que se llama Eres Mezcla. Esta es una pausa del Mundo Retro, ahorita seguimos con más de la programación de clásicos, pero hacemos esta participación de nuestro talento de Saltillo, así es que adelante con esto.
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0: Wow. Hecho en Saltillo, así es, lo que vas a escuchar es talento de nuestra ciudad de Saltillo. Qué bien, ¿no? La lírica. Eres mezcla de Dafe Rodríguez. Y muy bien, muy bien, muy bien. Ahorita que me decías ese nombre, chécate la canción. Gran idea. Fabricado con el cielo. Gran idea de que haya llegado todo este material de gente que es muy talentosa en nuestra ciudad de Saltillo. Componen, producen. Y ahora con este... con esta buena iniciativa que tiene Digital 106.5 de apoyar a nuestro talento. Entonces, Ricardo Rodríguez García, rapero, 23 años. Qué bien, qué bien. Pues un saludo, brother, si nos estás escuchando. Eres mezcla. Eres mezcla, se llama su canción. Pues aquí van a estar de invitados en entrevistas en los diferentes horarios para que puedas seguir la trayectoria y talento de nuestra ciudad de Saltillo.
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0: Vamos a hacer una pausa. Esto fue como esta intervención para el programa El Mundo Reto. Ahorita seguiremos con más de los clásicos. Pero sí era importante poderte dar más información acerca de las canciones que vas a estar escuchando.
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0: 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Eres mezcla, parte de nuestro talento en Saltillo.
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0: Bueno, regresamos al Mundo Retro, donde nos quedamos porque estoy platicando con la gente de TikTok, con la comunidad tiktokera del programa del Mundo Retro, de que qué hicieron el fin de semana, cómo estuvo el fin de semana. Platíquenme y yo les platico cómo estuvo mi fin de semana. Entonces, ahí estamos en la charla, bien picados con todo esto. Ah, hay un mensaje de Mario Rodríguez que dice, oye, me gustó esa canción de Eres Mezcla, así es, nuestro talento de Saltillo, van a estar aquí varias canciones de gente que compone, que produce y que es muy talentosa, en verdad, Saludos, Kike, aquí trabajando y escuchando buena música, saludos de parte de Alfredo Javier Dávila Menchaca, estás pintando, ¿verdad? Hace como un mes, más o menos, me tocó a mí la labor de pintarle el cuarto a mi hija. Y ahí estaba yo, todo un personaje, ¿no?, en la pintada. Ya está el personal de incendios forestal presente, Kike, acá en el reporte que habían hecho de este incendio. ¿Qué más? Ahí van los bomberos, capitán. Es que nos enviaron el reporte y luego ya la información de que ahí va ya el camión de bomberos a ese punto. ¿Qué más por acá? Bueno, ya saludamos aquí a los radioescuchas, tanto del 844-122-1534 como de la comunidad tiktokera. Me faltaba aquí el Retrosaurio. Dice que tengas un excelente inicio de semana de parte de tu amigo el Retrosaurio Ovalle, terminación 4558. Aquí en la plática de que hicieron el fin de semana, hay aquí una de nuestras radioescuchas consentida que se la pasó viendo esta serie. Esta serie que está ubicada en 1994. Creo que ya lo había platicado. Por eso hay canciones de Caifanes, Hombres G, etc. Está esta serie. Nadie nos va a extrañar, ¿verdad? Qué bien. Para que conectes un poco con las canciones Chicle Bomba que te ha comentado el Inge. Aquí está Tracy Chapman. Estamos finalizando la primera hora de transmisión del Mundo Retro, La Máquina del Tiempo, con esta canción llamada Fast Car.

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2: Es la 1:02. Y al norte de la ciudad la temperatura 30 grados.

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Y seguimos en esa línea de rock clásico después de haber escuchado a Robert Smith y su banda de The Cure. Vamos ahora con los Rolling Stones, los abuelos del rock. Las piedras rodantes, 1:15 minutos, Satisfaction.

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4: 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Es la 1:23. Y al norte de la ciudad la temperatura, 30 grados.
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banda de culto en México, Caifanes. Algo lo indicado en este día lunes para todos los que están viendo la serie Nadie nos va a extrañar. El soundtrack está sumamente cargado de canciones de grupos del movimiento del rock en tu idioma. Obviamente incluyendo a Caifanes de Saúl Hernández.

Gracias a la gente que sigue La Máquina del Tiempo, El Mundo Retro, por la bocina inteligente Alexa, con el comando Alexa Siente Digital. A toda la comunidad tiktokera, estamos en contacto, estamos conectados todos. Gran familia tiktokera, un gran abrazo para todos los que están dándole taps a la transmisión. Formato de radio vertical, es decir, en TikTok, y también en la página o aplicación rcgmedia.mx, en tu tablet, en tu cel, en todas partes. Nos puedes escuchar y nos puedes ver al mismo tiempo. 1:28, si quieres festejar tu cumpleaños en un antro donde te sientas con la libertad de estar con gente de tu generación, de la generación boomer, de la generación X, quizá algunos millennials, unos colados, como sea, de las generaciones actuales. 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Seguimos ahora con música de los años 70, y aquí está Anita Ward, una de las representantes, una de las tantas reinas representantes de la música discotech. Así es que preparaos, aquí está esta versión que se llama Ring My Bell.

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4: 30 grados, la 1:33.
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0: 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Es la 1:38. Y al norte de la ciudad la temperatura, 30 grados.
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Incluir una canción de Air Supply en la programación es una garantía, ¿verdad? Conecta con muchísima gente, conecta con el mundo, conecta con la nostalgia, conecta con las canciones.

0: Ese rolón está con ganas. Aquí más tarde, pero sin sueño. Excelente inicio de semana. Aquí Karina Mabel, desde Salazar, zona centro. Saludos, saludos.
1: Saludos, Karina Mabel, así es. Incluye una canción siempre del Supply. No sé qué tienen sus canciones, pero sí, son unas canciones de conexión con mucha gente que se enamoraron con canciones de El Supply, de Chicago, de todas estas bandas, de todos estos artistas que siempre en su ingrediente no solamente eran las canciones rítmicas, ¿no?, sino tenían su lado B, y su lado B eran canciones románticas como la que acabas de escuchar. Aquí está Roger en su audio. Ahorita voy contigo, Roger. A ver, de una vez, Roger. A ver, aguántame, aguántame, Roger. Voy.
2: ¡Ay! Con eso, Escapi, hasta me peo, dijo el del rancho. Saludos.
1: Ah, ese Roger. Buena semana, Roger, para ti, toda tu banda, todo tu clan, toda tu pandilla. 1:43. Michael Jackson, Rodwell.

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2: Es la 1:50. Y al norte de la ciudad la temperatura, 30 grados.
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4: Bueno, estamos en el final del programa del Mundo Retro el día de hoy lunes. Que sea una gran semana para ti, para ti, para ti, para todos. Que sea una gran semana para todos. Que tengamos buenas noticias, ya sean de trabajo, relaciones personales, en casa, de trabajo, algún tipo de oportunidad que batallaste un tiempo atrás para no conseguir empleo y que te manden llamar de que después de tu entrevista o después de que hayas enviado tu información, pues te llamen para poderte contratar. Ojalá y que así sea. A los que no tienen trabajo, pues ahora sí nuestra buena energía y vibra para que la consigan en esta semana que transcurre en este 24 de agosto 2026. Un gran abrazo a uno de nuestros radioescuchas que es el Maffer. Oye, brother, te revolcó una ola en Mazatlán festejando tu aniversario de bodas. Oye, qué bien, qué bien, qué bien. Ah, como la paz que te da el mar, la energía que te da el mar, la sacudida y revolcada que también te da el mar. Mientras no haya sargazo, todo está muy bien. Fuiste a Mazatlán, hermano. Bueno, pues aquí está tu audio. Déjame ver dónde está. Acá está, acá está. ¡Maffer!
5: ¿Qué tal, mi Guille? Saluditos. Brother. Pues aquí arribando de las playitas de masa. Despertando de la pesadilla de andar allá porque me revolcó una ola. No, mil cosas. No, pero me la pasé bien chido, compa. Y pues sí, esas rolitas de Air Supply, nah, hombre. Cuando salieron esas rolas, se multiplicó la población, compa. Con eso te digo todo. Ay, recuerdos de aquellos días, aquellas noches con esa niña de la escuela. Y estas canciones de Air Supply. Uf, y recontra. Tu amigo el Maffer.
4: El Maffer, hombre, felicidades por tu aniversario de bodas, hermano. Y qué bueno que ya estás aquí en Saltillo York. Después de que te sonara la banda todo el tiempo, ¿no? Lo que tiene Mazatlán es que te aparecen músicos de banda. Por todos lados, ¿no? Se escucha la banda. Hay hasta extranjeros que han pedido que pues ya no se les aparezcan los músicos, ¿no? Como el mariachi por allá en Los Cabos. Pero pues así es la cultura mexicana. Así es, así es, así es. Mi Maffer, un gran abrazo para ti, brother. Estoy a punto de despedirme ya. Coman rico, cuídense mucho. Viene Mario Cano en Vía Libre. Y yo a las 5 de la tarde regreso con darle macizo al house, al deep house, al house progresivo, al afro house y más. Platicaremos del DJ Anima, que le fue bastante bien el fin de semana en el GNP Seguros. Gran DJ que se estuvo presentando en la Ciudad de México. 7 minutos ya a las 2 de la tarde. Rebel Yell.
6: Billy Idol.

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1: Son las 2 con un minuto. Y al norte de la ciudad la temperatura 30 grados.
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1: Son las 2 con 5 minutos. Y al norte de la ciudad la temperatura 30 grados.
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1: 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Ya te subiste, ya vas en camino y ya tenemos Vía Libre con Mario Cano. Y aquí arrancamos.

0: de borrar. Cinco gatitos muy bien bañados, alzando los pies, van para el kinder entusiasmados de ir por primera vez. Caminito de la escuela,
1: pataleando
0: hasta el final, la tortuga va que vuela, procurando ser puntual.
2: Segunda semana, señoras y señores, segunda semana de regreso a clases. ¿Por qué segunda semana? Porque algunos regresaron hoy, algunos otros hace una semana, otros la próxima semana y otros ni van a la escuela.
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0: aprender.
1: Van todos los
0: animales
1: encantados
0: de correr. ¿O qué? ¿De volver?
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0: con su chal
1: y un pequeño elefantito
0: agarrando a su mamá.
2: Me la sé toda.
0: No falta el león, monos también.

para poder ir. Oigan, dos pares de patines, ¿está en lo correcto, don Cricri? Sí, porque son cuatro patitas, señoras y señores. Vamos arrancando en este que lunes 24 de agosto del año 2020. ¿Quién? 2026, ya va que corre este mes, está diciendo, cámara, ahí nos vemos. Ya se está acabando el mes de agosto. Ay, ¿cómo andamos, el techo? ¿Cómo andamos? ¿Cómo andamios? Segundo semestre. ¿Qué pasó? Ya va a ser de las suyas. Si la escuchan, bien y me asusta. Bien. Se está aguantando la risa. Escúchenla. Si la escuchan, la escuchan. Ya me voy. Ya me voy. Ay, Diosito Santo, ¿cómo les fue el fin de semana, señoras y señores? Peques que ya regresaron a la escuela, díganme a qué escuela. Es más, los papás que ya regresaron a llevar a los peques a la escuela porque ya están de regreso en las clases de este lunes de regreso. Así es que si ya regresaron, pues bueno, regrésenme el mensaje. Y díganme, ¿en qué escuela andan? Ya regresaron. Están haciendo la fila ahí en el carrusel. Ya van rumbo para allá, se les hizo tarde. ¿A qué escuela le vamos a decir? Es más. Es el momento de que los papás manden mensaje de audio y digan, Cano, diles a los de la escuela tal que ahí voy por tal. A los del instituto tal que voy por... A los del colegio tal que se me hizo tarde, que ya voy por no sé quién. 844-122-1534. A ver, díganme. ¿A dónde ya van tarde, gente? Y quiero que participen el día de hoy también de la siguiente manera. Cosas que se pueden decir, ahí va, cosas que se pueden decir en la escuela y en el trabajo. Cosas que se pueden decir en la escuela y en el trabajo. Yo empiezo, por ejemplo, cuando la tarea o cuando el proyecto era para esta semana y es que no me siento bien, se me hace que no voy a ir. Cosas que se pueden decir en la escuela y en el trabajo. 844-122-1534 dice aquí en el carrusel del colegio anglo-español, dice, hola Cano, buenas tardes. Bonito escucharte que te... Gracias. Todavía andamos ahí, todavía recuperándonos, pero ahí vamos. Dice, extraño pelear con la tía en TikTok. ¿Cómo se llamaba la tía Canelitas, verdad? Cosas que se pueden decir en la escuela y en el trabajo. En la escuela y en el trabajo. Así hablé. Dígamelo tocho morocho, 844-122-1534. Cosas que se pueden decir en la escuela y en el trabajo. Tenemos vía libre. Y el Cano está al aire.

0: tantito. Te dan un besito. Ya volvemos.
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8: Son las 2:19. Y al norte de la ciudad la temperatura, 30 grados.
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11: Dos de la tarde con 19 minutos, 30 grados temperatura. A ver, frases que puedes utilizar en el trabajo y en la escuela. Dice por acá, no quería venir. Dice, ya vamos corriendo por Mateo al Nico. Frases que puedes utilizar en la escuela y en el trabajo. Dice por acá, yo no fui.

Mándanos un mensaje 844-122-1534. Y participa con nosotros. Dice, ¿era para hoy? Dice, ¿no está el jefe? Y luego le ponen diagonal, maestro. ¿Qué hacemos, raza?

A ver, ¿y dónde están los papás que van tarde a la escuela, al colegio, al instituto? Ay, sobre todo, los papás se van a acordar de esto. Dice, yo llegué y así estaba. 2:21, 30 grados temperatura.

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A ver, ¿qué dice por acá? Dice, ¿cómo se llama esa canción que está? Debe ser la de Pretty Fly, ¿no? De la que está ahorita. Dice por acá, hola Cano, vamos corriendo a recoger a la chaparrita de la uni. Saludos a Paulina Corpus de la UVM de parte de su mami, Alita. Saluditos. A ver, mi querida Alita, frases que puedes utilizar en la escuela y en el trabajo. Ya nos dijeron, ¿a poco era para hoy? No tenía ganas de venir. A ver, díganme qué frases pueden utilizar en la escuela y en el trabajo. ¡Chin! Se me quedó el lonche. ¡Ay, qué feo! Dice, Canelitas, ¿cómo estás? Soy Bere, perdí mucho. ¡Ay, hace ratito! Dice por acá, ya por fin es viernes. 844-122-1534. Frases que puedes utilizar para la escuela o para la oficina, para el trabajo. Santo Dios. 2,27, 30 grados, temperatura. Dice, hola, el camión no pasaba, por eso llegué tarde.

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4: 2:30, 30 grados.
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9: Son las 2:34. Y al norte de la ciudad la temperatura, 30 grados.
10: Mira, bien fácil. Le das todo periférico, bajas al norte por Nazario, agarras la de Beca Ranza y te vas derecho. Si llegas a Monterrey,
11: ya te pasaste.
9: Mejor no te muevas. Ya regresamos.

0: 2:38, 30 grados temperatura. Frases que puedes utilizar en la escuela y en el trabajo. Dice, me quedé dormido. Hola, el camión no pasaba, por eso me llegué tarde, me quedé dormido. A ver, por acá, ¿qué dice? A ver, mensaje de audio.
1: Oye, Mario, frases, ahí viene este, otra vez.
0: A ver, ¿cómo? A ver, ahí va otra vez.
1: Oye, Mario, frases, ahí viene este, otra vez.
0: ¿Ahí viene este otra vez? ¿Sí? ¿Sí le escuché bien? Dice acá, unos saludos para Emi y Liam, que ya salieron del colegio. De ahí del anglo-español. ¡Saluditos! No sé si peques. ¿O qué tan peques? Ya van, me imagino que rumbo a comer. A gusto.

¿Quién me falta de su frase? Frases que puedes decir en la escuela y en el trabajo. Yo ya les dije varias, ¿eh? Yo ya puse mi granito de arena. ¿Dónde está? Sabe. Bueno, ya lo busco. 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Dice por acá, vámonos a las gorditas. Ay, esa es infalible. Esa no puede fallar. Yo estaba en un trabajo donde las gorditas eran los viernes. Los viernes se hacían las gorditas. Y no sé si alguien me está escuchando de ese trabajo. Probablemente no. Ay, solo dos y él. Y sí, los viernes eran de las gorditas. Y una vez al día, bueno, una persona cada día ponía el café. Pero como yo no tomo café, ¿ya tomaste café? Como yo no tomo café, pues a mí me decían, no, tú no lo pongas. Pero yo era bueno. Era bueno en aquellos ayeres. Yo ponía el café. No sabía ponerlo y, quemé dos cafeteras. No, sí sabía, ahí me enseñaron cómo. Pero No había problema si el cano no lo ponía. Pero yo sí lo ponía. Sí, sí era buen amigo. Era buen compañero. Pam, pam, pam, pararam, pam. 844-122-1574. A ver, díganme. Frases que puedes decir en el trabajo y en la escuela. A ver si es cierto. A ver si sale alguna buena o que nos acordemos. 2:41, 30 grados temperatura. Tenemos vía libre y el cano está al aire.

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1: 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Son las 2:47. Y al norte de la ciudad la temperatura, 30 grados. 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
2: 2 de la tarde con 52 minutos, 30 grados temperatura. A ver, frases. Frases que puedes decir en la escuela y en el trabajo. Dice por acá, vamos organizando la posada. Está bien caro el platillo.
3: Si te quieres divertir.
2: Dice, vámonos, que aquí asustan.
3: Con el perno y con primor. Solo tienes que vivir.
2: Dice, cuando tienes refri en la oficina, ¿quién se comió mi lonche?
3: Si
2: pero ¿cómo aplica en la escuela? A lo mejor pensaste que en la casa, ¿no? Frases que puedes decir en la escuela y en el trabajo. En la escuela y en el trabajo. Corre, corre, corre.
1: Un ratito.
2: Pero por mientras, ya que salieron los peques, les decimos y les recordamos que aquí, los peques mandan.
4: En este viaje.

0: Los peques mandan, para los que acaban de regresar a la escuela, es la nueva modalidad. Yo pongo dos canciones y ustedes deciden cuál gana. Sale en la primera esquina, ¿quién llega? Mr. Michael Joseph Jackson. Se llama Thriller. Segunda esquina. Son las Hendrix. Se llama Take Down. Y ahora sí, los peques mandan. Mensaje de audio rápidamente, 844-122-1534. Rápidamente. ¿Quién se lo lleva?
1: Por Michael Jackson.
0: Michael Jackson. Primer voto dice por acá.
2: Hola.
0: Oli.
2: Saludos.
0: Saludos.
2: Las Hendrix.
0: Las Hendrix. 1-1 en este momento.
3: Mensaje de audio.
4: Bad de Michael Jackson.
0: Bueno, era Thriller, pero Michael Jackson. No era la de Bad. Dice por acá.
5: Hola, Mario Cano.
0: Oli.
5: Thriller.
0: Thriller. Y eso quiere decir que los peques mandan. 2 de la tarde con 55 minutos, 30 grados temperatura. Tenemos vía libre y el Cano está al aire.

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1: Son las 3 en punto. Y al norte de la ciudad la temperatura, 30 grados.
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1: Son las 3:05. y al norte de la ciudad la temperatura 30 grados.
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0: 10 minutos ya, 3 con 10. 30 grados temperatura. Oigan, dicen que está bien fuerte el calor allá afuera. Ahorita me estaba diciendo Chabela. Me dijo que, oye, aquí está frío. Le digo, no, está normal. Dice, no, ya está bien caliente. Frases a los que van llegando en esta segunda hora de Vía Libre. A ver, frases que puedes decir en la escuela y en el trabajo. A ver, saca los mejores.
1: De vez en nuevo, no me guande, de vez en nuevo, ¿ok? Puerto Rico. ¿Cómo va?

0: conoció el flow. Dice, no me avisaron en el grupo del trabajo. O sea, del proyecto será. Mira qué bonito ese. Dice, ¿qué onda? ¿Intercambiamos lonches?
1: Frases que puedes decir en la escuela y en el trabajo. Buenos días.
0: Pues sí, ¿verdad? A menos que trabajes en la noche y sea escuela nocturna, tendrías que decir, pues, buenas noches. Cuidado. O en la tarde. Buenas tardes. Cuidado. Todavía hay escuela en la tarde. Sí, ¿verdad? Hay secundarias en la tarde. Prepas también. ¿O qué onda? A ver, ¿quién me falta? Cosas que puedes decir en la escuela y en el trabajo. Dice, sí, está horrible el calor. ¿Cuánto? ¿Cuánto? 35 grados. ¿Dónde andas? ¿Dónde andas? Me gusta cuando me actualicen lo de la temperatura. Mándenme foto de cómo está, cómo está la temperatura ahí donde andan. Si su carrito trae la temperatura, mándenme la foto y díganme, Cano, acá para la Alameda, Cano, acá para Ramos. Dice, ¿a poco había tarea? ¿A poco? Dice por acá, mensaje de audio. A ver.
2: Cano.
0: ¿Qué pasó?
2: ¿Cómo está la temperatura? Carro marca 33 grados acá al sur.
0: 33 grados.
2: Nanarro. La prepa. Vamos a quincear al maestro.
0: ¿Vamos a qué? A ver, ¿qué?
2: La foto y díganme, Cano. La prepa. Vamos a quincear al maestro.
0: ¿Vamos a qué? Es que no te entiendo. Dice, centro de Saltillo, 34 grados temperatura. Recuerden que la temperatura que les estoy dando es de aquí del norte. ¿Ok? Dice por acá, mensaje de audio.
3: Cano. 33 grados en Ateneo Fuente, Carranza.
0: 33 grados en Ateneo Fuente, en Carranza.
4: ¿Compartimos lonches?
0: ¡Ay, qué bonito! ¡Compartimos lonches!
5: Cano, aquí en Ramos marca 34, mi carro.
0: 34 grados en Ramos Arizpe.
2: 34 grados en
6: Ramos. Vamos a quincear. Antes tenían 15 minutos para ir a tarde los...
0: Ay, perdón.
6: 33 grados en Ateneo Fuente, Carranza. Al maestro, llegaba tarde y nos salíamos del salón.
0: Vamos a quincear. Le voy a ser sincero. Jamás en la vida había escuchado esa frase. Se lo juro. Quincear. Jamás. Jamás lo había escuchado. Y vaya que estoy viejo. Dice en el centro metropolitano. ¿Cuántos grados? 37.5 grados. Santo Claus. Lo siento por los que traen asientos de piel. Hombre, como chicles.
7: No me guande, de ese nuevo, ¿ok? ¡Vuelta, Rico!
0: ¿Cómo va? Dice así, 30 pa'l oriente, Cano. Cano con K. Me llama la atención cuando escriben Cano con K. Dice por acá.
8: Hola, Mario Cano.
0: Hello.
8: Saludos.
0: Saluditos.
8: Soy María Jimena. Saludos a mi papá.
0: Ah, ok.
8: Y a mi mamá. Ajá. A Maximiliano y a mí.
0: Eso es todo.
9: Hola, Cano.
0: ¡Holi!
9: Acá para Parque Industrial Santa María, 34
0: graditos. 34 grados. Dice por acá.
10: Eso de quincear al profe, ajá, sí, ajá, es muy real, pero ya en bachillerato o nivel superior. Si no llegaba el profe a los 15 minutos de la hora, ajá, de entrada, fuga a todos.
0: Sí, bueno, es que no me tocó, fíjese, esa frase no me tocó, a ver.
6: Ah, que no, es que esto es ya viejito. De los daneses de aquellos tiempos, te estoy hablando del 80-81.
0: Pues no. Yo soy exactamente del 83. Dice por acá, 27 grados en Catedral. Santo Dios. Ahora sí que santo Dios. ¿Quién abrió las puertas del gel? También. Dice Campo Red. ¿Cuál es ese? Ah, Redondo. Dice por acá, 35 grados. O sea, estamos bien a gusto aquí, alrededor de RCG, 30 graditos. ¿Alguien que vaya pasando aquí alrededor de RCG?

0: 30 grados, porque yo estoy bien a gusto aquí en el clima de la cabina. ¿Quién quiere caerle? ¿Quién tiene calor? Cáigale aquí a cabina. Aquí estoy solito. Vámonos al corte, regresamos.
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1: 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Son las 3:20. Y al norte de la ciudad la temperatura, 30 grados. ¿Y aún tienes? Vía libre.
16: Vía libre.
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0: 3 de la tarde con 25 minutos, 30 grados, temperatura, señoras y señores. Ya llegó y ya está aquí.
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0: Vámonos con el frijol en el arroz.
1: Ay, ¿qué fue?
0: Ah, ay, me asusté, sentí como que abrieron la puerta y no era nadie. A ver, ¿qué dice por acá?
2: Para frijol en el arroz, nunca supiste que te esperé de Grupo Firme.

mi estimada Brisa, nada más una pregunta. ¿No dice malas palabras? ¿Palabras altisonantes? ¿No es apología al delito? Nada más espero tu confirmación, por favor. Que si no, recuerda que vetation. Ahí va. Muy bien. Confiaremos en tu palabra. Santo Dios. Ya bailó, Berta. Las 3:27, 30 grados, temperatura. No, ¿cómo que creo que no? ¿Cómo que creo que no? Necesito que me digas si sí o si no. No. ¡Uy! No, muchacha, ¿cómo? Imagínate. Dice, ya la leí, no. Ah, muy bien. Te perdono. Ponte para darte un zapecillo de perdona. Ahí no me salió. Ya, listo. Las 3:27, 30 grados, temperatura. Es el frijol en el arroz.

0: Son las 3 con 30 minutos. Y al norte de la ciudad la temperatura, 29 grados.
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5: Son las 3 con 34 minutos. Y al norte de la ciudad la temperatura, 30 grados.
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5: 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Ya regresamos. 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
8: Capibara. Es el momento de hablar de Hecho en Saltillo, el talento que llega precisamente a través de Digital 106.5 FM. Y en esta ocasión me toca hablar de Capibara. Y lo vas a estar escuchando esta semana aquí con nosotros, de la mano de nada más y nada menos que Asael Fernández, un músico independiente, apasionado y auténtico, destacado por un estilo dinámico que fusiona el amor, la comedia y la pasión en cada uno, en cada una de sus composiciones, con una propuesta ya sabemos muy fresca e ingeniosa. Conecta con el público pues a través de historias cotidianas contadas con humor, ritmo, sentimiento, y se ha consolidado como una voz única dentro de la escena independiente. ¿Y qué te parece si lo escuchamos aquí en Digital? Es Asael Fernández, se llama Capibara. Lo escuchas en Digital, Hecho en Saltillo.

Saludos al buen Asael, Asael Fernández, que, bueno. Ya lo estás escuchando aquí en digital, lo escucharás esta semana. Y obviamente, pues lo puedes ahí seguir en sus redes para que cheque su trabajo. 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
11: Son las 3 con 46 minutos. Y al norte de la ciudad la temperatura, 30 grados.
12: ¿Y aún tienes? Vía libre.
13: Vía libre.
12: Continuamos.
13: Continuamos.

0: 3 de la tarde con 52 minutos. 3:52, 30 grados, temperatura. Ah. Ay. ¿Qué es esto? Espérame. Esto no era. Esto no era. ¿Dónde me la dejaste?
1: ¡Nueva York! Ay.
0: Estaba poniendo una sección de Mundo Retro, eso no era. Ya lo escucharon aquí en RCG Radio, ellos nos dan su amor, sus historias y el corazón. 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Oigan, llegó el momento que estaban esperando. Yo lo sé. Lo estaban esperando. Estaban diciendo, ay, ojalá ya llegue. Ya llegó. ¿Qué creen? ¿Quién creen que llegó bailando?
2: A ver, aunque estés en el tráfico, con esta rola, te mueves porque te mueves. Mándanos tu sticker más prendido porque ya está sonando el sticker bailarín.
0: Y vámonos con algo que sabemos que hasta los abuelitos van a bailar.
3: Esa negrita que va caminando.
0: Me mandas en este momento el sticker bailarín y yo te respondo también con un sticker bailarín, ¿sale?

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1: Son las 3:58. Y al norte de la ciudad la temperatura, 29 grados.
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11: Son las 4 con 2 minutos. Y al norte de la ciudad la temperatura, 29 grados.
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11: Y aún tienes... ¡Vía libre!
13: ¡Vía libre!
11: Continuamos.
13: Continuamos.

de la tarde con 11 minutos 30 grados temperatura, gente. A ver, estábamos preguntando desde el principio frases que puedes decir en la escuela y en la oficina, en el trabajo. No, en la playa no, nada más en la escuela y en el trabajo. 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Frases que puedes decir en la escuela y en el trabajo. A ver cuáles nos llegan nuevas. Vámonos, que aquí asustan, dice. Ya no la dijeron dos veces, ¿eh? Esa.

Oigan, por cierto. Mándenme su mensaje, nada más pónganme la palabra sticker y les mando el sticker del día de hoy. Es una frase que precisamente utilizan mucho cuando van a la escuela o cuando van al trabajo. ¿Quieren saber cuál? Nada más díganme la palabra sticker y se los mando. 844-122-1534. Palabra sticker, se los mando en este momento.

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7: Son las 4:19 y al norte de la ciudad la temperatura 29 grados.
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7: La U tienes. Vía libre.
9: Vía libre.
7: Continuamos.
9: Continuamos.

0: 4:26, 29 grados temperatura. Antes de irnos a la pausa, les traigo un video y ya saben dónde me lo encontré. Me lo encontré en TikTok.
1: Esto no lo vimos en la tele.

0: Son dos videos, gente, que me encontré en TikTok. Y bueno, para los que son aficionados del fútbol, sabrán que actualmente el Aston Villa le está yendo mal. Este equipo inglés, ahí está. Saque de banda, un error, autogol. Así de simple. Saque de banda y va otra vez. Saque de banda, error, el portero sale, poste, le pega al defensa y gol. Bueno, pues 4-0 terminó este partido del Aston Villa, pero no solo es ese video. En el segundo video se puede ver lo que pasa actualmente con esto que está dándole la vuelta al mundo futbolístico. El público saliendo, o sea, del estadio. Vámonos, dijeron, ¿sabes qué? Muy mal, con un muy mal inicio de Aston Villa en esta liga Premier. Pues bueno, ahí está la imagen de la afición donde está abandonando el estadio. Fíjense nada más. Si quieren el video, recuerden 844-122-1574. Palabra video y se los mando porque me lo encontré desde TikTok. Vámonos a la pausa, ya regresamos. Cuida.
1: Tú tienes piquete, mami, yo también.
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3: Son las 4 con 29 minutos. Y al norte de la ciudad la temperatura, 29 grados. 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
0: 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Son las 4:33. Y al norte de la ciudad la temperatura, 29 grados.
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0: 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Son las 4 con 47 minutos. Y al norte de la ciudad la temperatura, 29 grados. 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
0: Continuamos.
2: Continuamos.

0: Hola, muy buenas tardes, saludos a todos. Nada más para reportar un choque en el periférico de Sur a Norte, justo en la salida hacia Nazario. No hay autoridades, para que tengan cuidado, ahorita que ya se empieza a hacer como el tráfico.
1: Ok, ahí está el reporte para que manejen con precaución, gente. Y nosotros ya nos tenemos que despedir, ¿eh? Pero mañana regresamos en punto de las 2 de la tarde. Pero ¿les parece si antes de despedirnos nos vamos con nada más y nada menos que el duelo?

0: 2 puntos para la segunda.
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0: ¡Yeah! ¡Hay tiro! ¡Hay tiro aquí en la radio!
2: Vamos a ver cómo se pone esto. 4.52, 29 grados, temperatura rápidamente. Nos vamos con el duelo, ya sabe, votar mensaje de audio por la 1 o por la 2. Y es duelo regio. En la primera esquina. ¿Quién llega?

0: aunque sea en inglés. Estas tres chicas son regias. Es The Warning, se llama More, primera esquina. Y en la segunda esquina también, regios.
1: No olviden, mis estimados amigos, entusiasmo y alegría que ponga en cada ejercicio se verá reflejado en buenos resultados.
0: Los chicos de Kinky
1: y su físico.
0: Se llama ejercicio número 16.
1: Fibra. Vamos a empezar con nuestro primer ejercicio de calentamiento. Imitación de marcha, elevación rodillas al frente y balanceando bien esos brazos. Escuchemos el fondo musical.
0: Ahora sí, tú lo decides. Después de la campanada. Mensaje de audio rápidamente, 844-122-1534. Por la 1, por la 2. Sabía que ibas a votar. Ahí va el gritote. Dice, ¿por quién votas? Ya lo sabía. ¿Quién? ¿Cuá? ¿Qui? Andrés, aplánale bien porque nada más dijiste. ¿Qué? ¿Kikiri? ¿Kikiriki? ¡Qué buena onda! ¿Kikiriki? Ahora sí.
2: Kinky.
0: Ahí está. Gracias, mi hermano. Dos votos para Kinky. Tercer voto para quién será.
2: Kinky.
0: Eso significa que tenemos un.
2: Perfect.
0: ¿Un qué?
2: Perfect.
0: ¿Y ganó Kim? ¿Kim? Perdón, Andrés, es que tenía que hacerlo. Disculpe usted, se me hizo fácil.
1: No olvide, mi estimado.
0: Con eso nos despedimos.
1: Entusiasmo y alegría.
0: Señoras y señores, que tengan excelente.
1: Reflejado en buenos resultados.
0: Excelente tarde. Cuídense mucho, cuídense bonito. Mi nombre es Mario Cano. Han llegado a su destino, yo solamente les digo.
1: Primer ejercicio de calentamiento, imitación de marcha, elevación rodillas al frente. Y balanceando tus brazos.
0: Dios.
1: Escuchemos el fondo musical.

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2: Son las 4:59. Y al norte de la ciudad la temperatura, 29 grados. 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
6: Son las 5 con 4 minutos. Y al norte de la ciudad la temperatura es de los 28 grados.

En el futuro ya. De 5 de la tarde a 7 en la edición de aire en este día lunes 24 de agosto. 2026 y con 30 grados centígrados, así estamos comenzando la tarde de esta nueva semana, que ojalá que sea una buena semana para todos, para todas, para todes. Que nos vaya bien en todo.

Para toda la gente que nos quiera ver, a toda la comunidad tiktokera, un gran abrazo. Hola TikTok, aquí estamos ya en vivo. 844-122-1534. Y a la gente que nos sigue a través de Alexa, la bocina Alexa Siente Digital. Bueno, el comando Alexa Siente Digital. Así estamos comenzando con Mosca y también esta versión de Julian de Angel. Esa se llama Samba Piano. O Samba Piano. Sampleando una de las canciones icónicas del rey del pop, Michael Jackson.

0: Es probable que hayas escuchado la versión de Sinnerman. Sinnerman, ahora transformada y sampleada con esta nueva versión 2026 con ese corito de Michael Jackson. En este lunes 24 de agosto, hoy es el cumpleaños de... Bueno, se sigue festejando todavía su cumpleaños, Adrián González. Conocido en el bajo mundo como Pelitos Power. Pelitos Power, así es. Llegando a sus 27 años el día de hoy, tiene entre 26 y 27 años, es un chaval. Compañero de SJ, estación hermana de aquí, de Grupo RCG Media. Así es que muchísimas felicidades. Ya le enviamos un buen abrazo a Adriancito de manera en su página oficial, que está celebrando su cumpleaños el día de hoy. Vamos a ir con la unidad móvil. Listo, Lalo Montana.
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0: Lalito Montana, ¿qué haces en un lunes en esta tarde? ¿Qué haces, hermano, en la unidad móvil?
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0: No.
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1: 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Mi Quique, regresamos contigo, hay más enlaces, ¿eh? Hasta Digital 106.5.
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8: 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Son las 5:22. Y al norte de la ciudad la temperatura es de los 28 grados.
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15: ¡Hey! Seguimos en aire en este día lunes. Chéquense la canción que viene, es una super canción. Me gusta mucho cómo mezcla o cómo hace sus sets. Elderbrook es un DJ del Reino Unido. No es el

0: House así tan potente, tan poderoso, pero sí es un house más relajante. Aquí está con Bob Moses. Pero antes de incluir la canción, viajamos hasta Beca Ranza, esquina con Reynosa. Ahí se encuentra Lalito Montana, Lalo Montana, que por cierto, Lalo, ya están preguntando acerca de las camionetas. 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Al debido tiempo, ahí les preguntas por las camionetas que también ya están preguntando aquí por las camionetas Chevrolet. Adelante, Lalo.
1: Mi capi, sus órdenes, ¿cómo es? Sus deseos son órdenes.
0: Exacto.
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1: Perfecto, mi Quique, regresamos contigo. Gracias, Vero, de verdad, gracias por esta gran información. Regresamos contigo, mi Quique.
0: Gracias, ahorita regresaremos de nueva cuenta a la unidad móvil. Antes, aquí están preguntando qué pasó en la carretera Monterrey-Saltillo. Audiencia, ¿alguien sabe qué pasó por allá por Parque Santa María? Está llegando aquí este mensaje. Sí, es una pregunta ya acerca del tráfico, porque nos toca también reportes de tráfico. Yo creo que por eso están preguntando qué pasó en la carretera Monterrey-Saltillo. Se habla alguno de nuestros satélites informantes a ver qué fue lo que sucedió. Tráfico, yo creo.

0: Buenas tardes, hubo un accidente enfrente del aeropuerto y es lo que está complicando el tráfico.
1: Bueno, ahí está para la persona que había preguntado, un accidente ahí por el aeropuerto. Creo que están involucrados unos trailers. Y pues eso está originando obviamente largas filas. Dice, está larguísima la fila hasta Kimberly. Ahí te mando las fotos, capitán. Ya vi la fila. No precisamente son trailers.

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1: Son las 5 con 31 minutos. Y al norte de la ciudad la temperatura es de los 28 grados.
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1: Son las 5 con 34 minutos. Y al norte de la ciudad la temperatura, 25 grados.
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18: Bueno, para los que están preguntando sobre la Monterrey Saltillo, fue un accidente, ya nos han enviado aquí video y también algunas imágenes. Sí se ve la fila larguísima hasta Kimberly, dice aquí este mensaje. Pero sí, la primera persona que preguntó acerca de lo que estaba pasando ahí en la Monterrey Saltillo es un accidente ya propiciado que sí, la fila se alarga. Trailers, por la mayor circulación que hay de trailers y por supuesto también de automovilistas que ahí están en esa larga fila. Eso es lo que está pasando. Vamos a ir contigo, mi buen Lalo, a este que sería el tercer enlace ya desde Chevrolet, de Carranza y Reynosa.
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19: Perfecto, Omar, muchas gracias por esta información, Quique, seguimos con más información, pero regresamos contigo a la cabina, mi capi.

Ale Venezuela. Esta canción fue indicada por Willy Castillo al 844-122-1534, Padre Santo. 5:41 minutos, Calvin Harris. Dice, lluvia con sol, mi capitán, lluvia con sol para la Morelos y Fundadores. Aquí nos damos el gusto en Saltillo de tener dos climas al mismo tiempo. Saludos, hasta aquí mi reporte, Joaquín.

Saludos, mi tremendísimo Quique. Acá por la Guerrero, ya está la lluvia en alta acá por la Guerrero. Ahí sí te puedes poner la del pecero, mi Quique. Buen inicio de semana y bendiciones.

0: De Calvin Harris en México. Bueno, para quienes me siguen en las redes sociales, ahí publiqué la gran presentación que hay de los DJs mejor rankeados del mundo de aquí a que termine el 2026. De los DJs más importantes a nivel mundial, y ahí en esa lista está Calvin Harris. Calvin Harris. Las 5:45, Blessings. 25 grados, no más grados, pero... Siguen reportando lo que está pasando por allá, por Fraccionamiento Morelos, Fundadores, en fin. Si hay un reporte de lluvia, por favor, para que lo puedan pasar al 844-122-1534. Antes de ir a corte, vamos contigo, Lalo Montana, una vez más, desde Boulevard Becarranza y Reynosa, ahí en la unidad móvil. Así es que, adelante, adelante, adelante, Lalito Montana.
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1: 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Seguimos con más información, mi Capi, pero regresamos contigo a la cabina. Ya casi terminamos este enlace.
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7: Son las 5:52. Y al norte de la ciudad la temperatura es de los 24 grados.
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9: Hola, Quique, buenas tardes. Aquí en Presidente Cárdenas y Nicolás Bravo está el sol y ya está lloviendo. Saludos, bonita tarde.

0: también está el sol y está lloviendo poquito, pero ya empezó a llover.
1: El DJ nacido en California, Dioro, aquí en la colaboración con Chris Brown. Así están las cosas con respecto al clima en nuestra ciudad de Saltillo. 5 minutos ya a las 6 de la tarde, 29 grados. ¿Estás listo, Lalito, para darle cierre, para darle finish a este control desde Beca Ranza y Reynosa?
2: Sí, señor.
1: ¿Sí?
2: Sí, señor.
1: ¿No está lloviendo por allá?
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2: 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Si vas pasando por Beca Ranza de una vez, llega, hombre, está lloviendo, aquí te tapamos de la lluvia, no pasa nada. Mi Capi, regresamos contigo, muchas gracias.
1: Abrazo.
2: Gracias, mi Capi. Órale. Hasta la cabina.
1: Un abrazo a Lalito, que estuvo ahí en la cobertura en la unidad móvil desde las instalaciones de Chevrolet en Reynosa y Beca Ranza. Bien, con toda la información. Pasemos ahora a otra cosa o seguimos aquí en los estudios en Beca Ranza. Gracias a la gente que nos sigue a través de la aplicación o página rcgmedia.mx en cualquier parte del mundo. Soy Quique Moreno en voz y controles para Grupo RCG Media. En la bocina inteligente con el comando Alexa Siente Digital y a la gente que nos está viendo en el formato vertical de radio, donde no solamente nos puedes escuchar, sino nos puedes ver, a toda la comunidad tiktokera, a los que están conectados, por favor, denle taps a la transmisión. Aquí está terminación 7088, dice, con sol y lloviendo en Jesús Valdés y La Fragua. Jesús Valdés Sánchez o Jesús Valdés y La Fragua. Creo que al rato va a aparecer el arcoíris ahí, es lo más probable. 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Vamos ahora con lo más reciente de La Gusana Ciega. Gran banda, ¿eh? La Gusana Ciega. Este es con Camilo VII también en la colaboración, en el featuring. Y se llama Manzanas Doradas.